0: Gay.
1: ¿Todo listo para iniciar un nuevo bloque en vivo? Vamos por este bloque al aire.
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1: Son las 8 de la noche, 4 minutos.

0: Seguimos, ok.
1: Estamos listos para iniciar estos nuevos minutos al aire. Ponte, ok.
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1: Invierno. Despabila el rostro, cual hice el caracho. ¿Cómo andáis así? Oye, saludos para toda la gente que le pone bueno en el trabajo, en la chamba. ¡Ánimo, ánimo!
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1: Tus amigos te acompañan a las 12. Me enredé. Como que me mordí la lengua.

0: los Pirinoli, ¿cómo va esa jornada de miércoles acortando la semana? Tus amigos de la radio, la que te hace tanto bien.
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0: Invierno. 20:10, o sea, 20 horas y 10 minutos. Recuerda que si quieres recibir el quizazo radial, lo puedes pedir a través de nuestro WhatsApp. Si quieres recibir el charchazo radial, también lo puedes pedir por ahí. Un abrazo radial también te lo enviamos.
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0: Invierno. Cero color con el quizazo, con el charchazo. Cero color, cero color. Chachazo. Te quiero mucho. Hola, buenas, pase adelante. ¿Quién está por acá?
2: Hola, buenas tardes, Pipeño. Buenas noches, ya. Buenas noches, ya.
0: A ver, vamos a ensayarlo, vamos a ensayarlo. Aquí se encuentra Pipeño del Flow de Acero Tardero, Nochero, Ex Madrugador, junto a mi panita, el Toribio on the Block, on the track, on the sound, el único que mezcla con los ojos cerrados y sin retorno. Las opiniones vertidas en el programa son de exclusiva responsabilidad. Ah, todavía no. Buenas,
3: los Pirinolis, Pipitorillo, Marcelo, hola, reportándose desde Santiago, deseando a todos una excelente jornada y un muy buen término de turno.
0: Saludos, mi viejito, un abrazo a toda la gente que nos escucha a través de nuestra aplicación. El compa por la región metropolitana, Santiago de Chile.
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2: Hola,
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2: Hola, Turillo. Buena, Francisco por acá reportándose en Entoncada. Muchos saludos, amigos, que tenga un excelente turno.

0: algo de ellos, o si no, algo de la ley puede ser.
1: Los
0: eso,
1: Fabulosos.
0: Como que me hace tanto bien.
1: No, algo de Los Fabulosos, pues. Si esa fue la primera petición, pues. No, pero está bien que llegue con dos opciones. Si no tenemos una, lanzamos la otra. Si no tenemos la otra, anda a saber.
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1: Aló, alojamiento gay.
3: Sí, tío Pipe, ese es mi nombre. Ah, qué bueno que se está.
1: ¿No es María Victoria? María Victoria, yo tengo muy buena memoria. Eso que no he comido mucha pasa últimamente. No he comido mucha pasa. ¿Cómo han pasado? Hola, hola.
4: Aquí lo estamos sumando, mi Virinoli.
1: ¿Cómo estás,
4: ¿Cómo
1: amigo?
4: Están los muchachos de la FM OK? Me hacen tanto bien. Chiquillos, un saludo les mando. Recién saliendo de la pega, llegando a la casa.
1: Buen amigo.
4: A descansar con esta dos Royal. Ah. Para la C, para la C.
1: ¡Qué rico, rico!
4: Chiquillos, les quería pedir un temita. Pueden ponerse la chica de humo, chiquillos. Un
1: la
4: saludo les mando
1: de
4: desde aquí, de Santa Rosa de Colmo. Donde el diablo perdió el poncho.
1: Santa Rosa de Colmo.
4: Agradecido, cabro.
1: ¿Cómo que Santa Rosa de Colmo suena como que es un lugar lejano, no? Allá en Santa Rosa de Colmo. ¿Dónde quedará Santa Rosa de Colmo? Uno se pregunta. ¿Alguien sabe dónde está Santa Rosa de Colmo? Ahí te la dejo. FMOK. Habla gente que quizás no sabe dónde está Santa Rosa de Colmo. A ver, Tori, ahí es donde está, ¿no? No sabe.
5: Ok. Pipe, todo que ver, el de Klein y las Catalles.
1: ¿Usted se refiere a un tema nacional? Vamos con un tema nacional. Si ya. Ya pasó mucho tiempo desde que lanzamos el primero. Saca esa música que me da. Me da miedo.

0: su tema este.
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2: Vamos a mitad de camino. Miércoles, ok.
3: Ahí vamos saliendo del tubito. Ya, mis panitas, se nos fue el bloque todavía, ¿no?
1: Ah, ¿en serio?
3: Acortando la jornada de miércoles, día de miércoles.
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5: Chiquillo, amigo, bueno, Santa amigo. Rosa de Colmo, queda acá en Concón, no, parte rurales.
1: Santa Rosa de Colmo como que suena de México, ¿no? Como que suena, no sé, por allá, por un sector de Guadalajara. No sé, digo yo. Uno va a preguntar a la brita, ¿no?
6: Buena, buena, mi bueno muchacho.
1: Por Concón, mira.
7: Hello, hello, hello.
1: Hello, hi.
7: Hola. Chamane.
1: No, pues, amigo, nos habían solicitado otro tema. Me enredé, mi Brooklyn. Estoy ecualizando el rostro. ¿Tenemos publicación en las redes sociales? Sí.
2: ¿O ok.
4: Invierno.
1: ¿Tenemos publicación? Salió en el Facebook y también a través de nuestro Instagram

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1: Nos quedamos con la música de Kaoma, Lambada. Bueno, este tema, bueno.
12: Está bueno este tema.
1: Nos quedamos con la música de Lambada, con el grupo Kaoma. ¡Vamos!

0: Vamos, pasé a saludar. Oye, Toribio. Mi Brooklyn. ¿Qué está pasando ahí? No sé, veo con cara de preocupado.
1: Ya, pues. 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
3: Santa Rosa de Colmo, donde sale Chupacabra. No, por Concon.
4: La que te juiste.
0: Anda, ¿sabes?
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0: ¿Todo bien, mi hermano? Ya, por favor, que me asustas.
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5: Pideño Andrés quedó afuera, Coquimbo, de la Libertadores, con Platense penales.
0: Mal.
5: Hicieron los primeros cinco, lo hicieron. Después iban uno y uno en el séptimo penal. Se la regaló, son penales definitorios, pegarle fuerte una orilla, no podía llegar y pegarle a colocar, se la regaló, de Coquimbo. Quedó afuera. Estuvo bueno. 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
0: ¿Y por qué lanzas esa música, Torillo? ¡Tú estás loco!
6: Buena, mi bueno muchacho.
0: ¡Pucha, my Brooklyn!
7: Hola, Pipeño. Aquí JL 102.1. Aquí,
0: ¿qué pasó?
7: Terminé de ver el partido de Coquimbo contra Platense. Coquimbito quedó eliminado, lamentablemente, en los penales. Ay, bueno, hay que seguir nomás adelante, hay que seguir luchando. Bueno, así es la cosa. Saludo a todos los piratas. Ánimo, chiquillo, que se puede igual. 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
0: ¡FMOK! Vamos, positivo, mi Brooklyn. No se pudo, pero a seguir guerreando, ¿no?
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0: ¡Qué rabia, Toribio! ¡Qué rabia, mi!
6: Buena, mi bueno muchacho.
8: Buena, Galileo, bendiciones a los planificados.
0: No.
8: Un saludo a Dios, a Toribio.
0: Te dignaste aparecer.
8: Volviendo de la celebración. Porque la falla ayer es así. Saludos a todos, nos vemos, bendiciones.
0: ¿Qué pasó, maestro Michael? Por favor, ¿nos puede contar qué pasó ayer? Lo saludamos. La audiencia llegó en multitud a saludarlo. Sí. Y usted ni siquiera dio las gracias, pospanita. Le cantamos el cumpleaños en inglés, en coreano, en japonés. ¿En serio?
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0: ¿Cómo estuvo la celebración, mi pana? ¿Cómo lo pasó en su vuelta número 30? Mira.
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0: ¡Qué rico!
2: Menos frío. 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
0: Queremos todos los detalles. Oye, mi panita ayer no llegó al programa.
9: Hola, Pipe. ¿Cómo estás? Buenas noches.
0: Bueno,
9: oye, algún temita de tiro de gracia.
0: Tiro de gracia.

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5: ¿Todo listo? Sí, todo listo para iniciar estos nuevos minutos al aire. Son las 8 de la noche y 36 minutos, 2 horas menos en Rapa Nui.
6: Buena, mi bueno muchacho.
7: El pronóstico para hoy indica heladas locales, cielos grises y muy bajas temperaturas.
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8: Hola. Terminando el día como corresponde.
9: Pipe sigue contigo.
5: Arte elegante. Vamos por estos nuevos minutos al aire en tu señal, OK.
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0: tranqui. Solo quedan 2880 minutos más para el fin de semana. Miércoles, ok.
1: ¿En qué momento va? ¿Otro tema nacional?
2: ¡Tema nacional!
1: ¿En serio, Doril? ¿Vamos con otro tema nacional express?
3: No, estoy bueno.
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5: ¿Dónde sale Chupacabra?
1: No sé, amigo.
5: ¿Por Concon?
1: No lo sé, mi panita, no lo sé.
6: Buena, buena, mi buen muchacho.
1: ¿Estás viendo los audios?
7: Pipe, recibe el quizazo regional. ¿Ah? ¡De Perugullo!
1: Mira, el quizazo regional, mayor. ¡Recíbelo!
6: Buena, buena, mi buen muchacho.
1: Un abrazo para nuestro amigo de Concepción, el director suplente de Concepción. Un abrazo.
8: Un orangután famoso que ha salido en una película. El orangután que está en La Moneda, ahí haciendo la película todos los días. 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
1: El panita ahí sigue anda por el orangután. No, no se parece mucho en
6: orangután. Buena, buena, mi bueno muchacho.
1: Depende del sentido que le des a. Depende del sentido. Hola.
9: Simiolón, simiolón.
1: No habían dicho ese. No hay mucho orangután. Orangutanes famosos, populares, alguno que haya salido en alguna película, en alguna serie, en una miniserie, en una teleserie.
10: Todo caso de no, me raptaron los ovnis, oye.
1: Oh.
10: Acá los mazos están todos enojados conmigo. Me secuestraron.
1: No,
10: gracias a todos por haberme encantado, saludado ayer y la celebración estuvo excelente. Salud ahí a mis dos princesitas que me llegaron.
6: La que te juiste.
1: Mira el panita desacatado. Hemos conocido varias facetas del maestro Michael, el panadero loco. Es ahora el panadero loco. ¿Cómo dijo el final? ¿No escuché esa parte?
10: Excelente, salud ahí a mis dos princesitas que me llegaron.
1: Mira, no.
6: La que te juiste.
1: Hemos estado en varias facetas del panita.
11: Ok.
1: Es la que te juiste. Bueno, si lo pasó era su cumpleaños, pues, bueno. Era su cumpleaños. Bueno, bueno.
12: Grande Pipe. Te rebanco. Tocamos una de Soda Stereo.
13: Guatomauri levantándose. Guatomauri, aquí está Guatomauri. Oye, el orangután famoso es Maguila Bonita, pues.
1: Lo hicieron.
13: Ese era famoso.
1: ¿Te está copiando la respuesta de los otros auditores? Eso no se hace.
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1: Ah, mira, para el casting. Para el casting de Orangután.
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15: Donde manda capitán.
1: Amigo, eso fue ayer. Eso fue ayer.
14: Rubén, live in a place.
1: Ponte en serio.
16: Hola, Pipe, buenas noches. George no es un orangután, es un gorila, sí. Uno gigante que salía en una película donde trabajaba la Roca.
1: Pero,
16: muy buena noche, que pero, estén muy bien.
1: ¿Quién dijo George? ¿Alguien dijo George? El Jorge el Curioso. ¿Qué dijo George?
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1: No recuerdo haber escuchado esa respuesta.
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19: Buena, Pipe. Un saludo por aquí, Gabo, bueno, de la 97.7, reportándose en la señal OK. Que tengan un buen turno, chicos.
1: Gracias por estar, ok.

0: Tremendo trivio, tremendo mix, mi Brooklyn. Está grabado, algo me dice que está grabado. Está grabado, algo no sé, digo yo.
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3: Las personas que se acercaron a entregarnos cafecito y pancito, y como yo andaba con mi perrito no había comido nada, y yo le di la mitad de mi pancito.
0: Ah, ¿en serio?
3: Por emergencia le tuve que dar un completo al perrito, porque ya eran las 3 de la mañana. Pero quería mandarle un saludo especial a las personas que se acercaron a darnos cafecito. Alcanzamos el conchito, el que tiene más cariño. Cuatro vasos para cada uno, éramos tres, y un pancito. Y créeme que se recibió con mucho cariño, mucho amor, y esperemos que ese cariño se le multiplique a esas personas que llegaron de la nada y nos dieron ese calentito cafecito que nos ayudó mucho, por lo menos, a contagiarnos de alegría.
0: Batman. Muy bien, JL el malo. Ese es JL el malo hoy día... Con una voz más de bueno. Sí. Te creo mucho, mi Brooklyn. ¿Cómo ha sido tu día? ¿Todo bien, mi bro? Arriba el ánimo, mi Brooklyn.
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0: JL el malo. Así, el, se puso así. No, yo no le inventé la chapa. No, no hay que ver, no hay que ver. Porque el otro día.
4: ¡Ya está vivo! ¡No le da, se va! ¡No le da, se va! ¡Y agua y se va!
0: ¿Qué estáis hablando del agua y de la cebada? ¡Ponte serio! ¿Qué estáis difamando?
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0: ¡Buena, buena, los pirinolis!
5: ¿Cómo estáis, Pipe? ¿Cómo estáis, Toribio? ¿Cómo está la resaca? ¿Cómo están los pasados playos, pasados Fonasa, Will Country, Tabú, Pasión Gitana, Pinito de Dolor, Río Cars y todas esas marcas en la que te fuiste?
0: Pinito de Dolor.
5: 102.1, por aquí Claudio Palmetazo presente. Buen turno.
0: Buena, mi Brooklyn. Claudio Palmetazo. Buena, Claudio Palmetazo, mi Brooklyn. Un charchazo radial para Claudito Palmetazo.
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0: Me he pasado vino de auto. Me he pasado vinito de auto. Buena, buena, los pirinolis. Avanzando en la jornada de miércoles. Junto a los buenos muchachos y las buenas muchachas. ¿Qué cuentas? ¿En qué andas? 8:59. Ya van a ser las 9.
5: Pipeño Viveira, papá. Aquí los saludo del Turquito
0: de Verano
5: una vez más. Oiga, triste, triste por Coquimbito y triste por mi equipo, la Católica, que ayer también dimos la hora. Pudiendo hacer algo, padre, pudiendo los dirigentes haberse reforzado mejor. No sé, Coquimbo, pero bueno, ya esta historia está escrita y lamentablemente, una vez más, los equipos chilenos no estamos a la altura. Y eso pasa porque, bueno, las dirigencias de todos nosotros, los mismos representantes que están
0: en el fútbol,
5: están matando. Está igual de podrido como el otro que estuvo de cumpleaños y no saludó a nadie.
0: La verdad duele.
5: Radio Gamer 710.
0: La verdad duele, dicen por ahí. No digo esas cosas, que la verdad duele. Ay, ay, ay. Okay, ya han pasado cosas.
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0: Con los pirinolis acortando la jornada. ¿Qué más se va reportando? ¿Es primera vez que escuchas la radio? ¿Te gustaría participar acá de esta locura? Dale, pase nomás. ¿Pas?
7: Bueno, los pirinolis, bueno, chiquillos, les quería pedir un tema. El temita del CTM con Leviatán. Tómate una balti loca, CTM. Bien loca, bien loca.
0: El panita,
7: se podrían poner ese temita, chiquillos, por favor, ya que están poniendo rap.
0: Oye, oye, oye, ¿cuándo he escuchado ese tema acá en la radio? Oye.
8: Viene Mari.
0: A ver, dime un día que hemos escuchado ese tema. Sácate una balti loca, bien loca, bien.
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0: Ándate por el tubito, no. El tubito, porque aquí Toribio, ¿no? Toribio, por último. El coro. Lanza el coro, no va el coro.
7: Bueno, este mita el tiro de gracia.
0: Ya lo escuchamos, amigo, tiro de gracia. Ya está.
9: Oye, listo. Recién estoy saliendo del supermercado, no, viejo. Fui por confort y salí con un carro lleno. ¿Cómo es posible? ¿Cómo es posible? La señora manda mensaje. Hey, trae esto. Ah.
0: Últimamente he ido al mall chino yo, ¿no? Sí, estoy asistiendo al mall chino. Balato. Ese es por mayor, por detalle. Y no, mi Brooklyn, una adicción a comprar cosas que después quedan embaladas. quedan ahí tiradas, mi bro. El otro día fui al mall chino y compré una cubeta para hacer unos mini helados. Ahí está, todavía no lo pruebo. Todavía no lo pruebo, todavía ni siquiera saco la cubeta de la caja. Pero de repente, en el momento, uno piensa que le va a servir. Piensa que no, eso va a ser útil. Y ahí queda. No, si voy a hacer negocio con eso. Voy a comprar una docena, va a ser negocio.
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0: Cosas que pasan, ¿ah? El gusto.
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¡Vamos que vamos! Nuevo bloque en vivo. Ya son las 9 de la noche y 7 minutos. 2107.

0: pero risas y full energía.
1: Pipe Leiva sigue en vivo.
2: Morrita junto a la Combo Tortuga. Nuevos minutos para seguir acompañando a la audiencia en este miércoles 19 de agosto.

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2: Estoy cortando la barca. Señoras y señores, damas y caballeros, llega el momento de revisar la temperatura. En tu señal, OK.
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2: Vamos con la revisión de la temperatura. Para la revisión de la temperatura necesitamos la colaboración de la audiencia. Tienes que enviar un audio breve indicando la temperatura, los grados que hay en estos momentos en tu ciudad y el nombre del lugar en el que te encuentras. Hoy día vamos a hacer la temperatura específica. Sí, la temperatura específica.
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2: Tienes que indicar el lugar en el que estás, por el lugar en el que vas pasando. Si vas pasando por la portada de Antofagasta, indica que estás desde la portada. ¡My Brooklyn! Está muy lento eso, ah, muy lento.

0: tómate tu tiempo nomás, Toribio. Tómate tu tiempo con la temperatura.
1: Mi morrita.
0: La temperatura la indicó una auditora, o si no la indicó una auditora.
2: Idiota, 10 grados. Sector
3: Barrio en Jagüel, 11 grados, 11 grados.
0: ¿Qué sector, amigo? Estamos con la temperatura específica.
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0: Okay. ¿En qué sector andaba, Davidito?
2: Sector Barrio Industrial.
5: Temperatura de Viña, 11 grados.
0: Faltó el sector amiga. Ya, estamos con la temperatura específica.
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0: La temperatura.
6: Buena, buena, mi buena muchacha.

0: adentro, 11 grados. Se está poniendo helado, Juan.
1: Hola, aquí reportándonos de Antofagasta. Hola. 19 grados, exquisita la noche.
2: ¿Y en qué sector? ¿Qué sector? Temperatura específica.
3: 14 grados, la tortuga, el topicio, Pipeño Andrés.
4: Rude boy, live in a place.
5: En Santiago, comuna de Las Condes, en zona militar, 14 grados.
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2: Aguante, Marcelito.
7: La temperatura en Mentón, Canadá, agradables 23 grados. 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
8: En Iquique, 18 grados.
2: Wow. Se escucha diferente la amiga. Como que sus celulares de alta gama. Sí, se escucha diferente. ¿Qué hace para que se escuche así, amiga? Cuenta el secreto.
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2: ¡Qué rico, rico, rico! Junto a la audiencia revisamos la temperatura. Y en el sur, ¿cómo está la temperatura? ¿Qué dice el público?
10: Pipe. Acá en Arica tenemos 18 gramos. Ah, no, perdón, grados.
2: Arica. Arica. Ah, ya. Ya listo, hola.
11: Pipito, Jahuel, Santa María, 11 grados.
2: Temperatura,
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2: Hi.
13: La temperatura en oficio 15 grados.
2: ¡Eso! Hello, moto. La que te dejo. Buena, buena.
12: Buena play.
2: ¿Cómo dice que dijo?
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0: podría especificar. Strathcona, Sherwood Park, Edmonton, Canadá. Agradables 23 grados. Efraín, ¿qué viene? Tanto bien.
1: ¿Te fijaste dónde anda el pana? ¿Te fijaste o no te fijaste?
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1: Se fueron a reportar los pirinolis en las redes sociales. No hemos echado un vistazo, así que en breve vamos para allá. Está bueno ese tema.
3: Los pirinolis, mañana me voy a la escuela de nuevo.

0: llover, dijo, ¿no? Seguirá lloviendo en Iquique, nos preguntó hace un rato un auditor. Alguien que nos indique esa información, por favor.
1: Temperatura de San Pedro de Quillota es de 12 grados.
0: Hispanita hizo la temperatura reggae, la temperatura reggae.
2: Hola, por acá de nuevo, por el sector La Vega, 19 grados, Antofagasta.
0: Bueno, La Vega, La Vega. Y a las papas. Saludos, amigo, un abrazo. Gracias por estar, ok. Eres muy amable.
3: Hola.
0: A una persona se le quedó el botoncito apretado. Me envió un audio como de 40 segundos.
4: 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Calama, 7 grados.
0: Wow. Calama. Calama.
4: Ok.
5: Invierno. 13 en La Serena, pipeño. Oye, del flow.
0: Cuenta. 13 en La Serena.
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7: Y en el sur, ¿cómo está la temperatura? ¿Qué dice el público?
0: Ah, oh, mira, me estoy escuchando en la radio. Oye, graba bien el audio, pajarito.
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0: Sí, pues, ese audio no dice nada. Solo se escucha mi voz a lo lejos. Falta una de esas. Graba bien el audio. ¿O hay una?
9: Buena, mi bueno muchacho.
0: La temperatura.
10: Acá en Limache hay 12 grados.
0: ¡Ashi, a de Bitoku! La temperatura.
11: Temperatura actual, Callejón Tres Luces, sin número. Son de 15 grados.
0: La temperatura.
12: No hay lluvia en Iquique. No hay lluvia. No llueve. Ni lluvia.
0: La temperatura.
13: Pipe, yo voy. Estoy acá cerca, en estos pisos. Yo voy al toque a ver si está lloviendo, pero si me quedo atrapado, me contratáis un helicóptero.
14: La que te juiste.
0: Buena, chino. La temperatura. Vamos a la pausa ya, Tori. Sí, se nos fue el bloque. En tu señal, ok, estamos en vivo hasta las 12 de la noche.
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0: La temperatura.
15: Pipe, en Copiayor, ya Copiapolvo será. Hay 15 grados, saludos.
0: Saludos, amigo, un abrazo. Gracias por estar, ok. La temperatura.
16: Hola, Pipe, buenas noches, ¿cómo estás?
0: Amigo.
16: Pipe, no, ya no está lloviendo, desde anoche.
0: No, pero la pregunta es, ¿va a seguir lloviendo? ¿Se pronostican próximas lluvias? ¿De pronóstico? La palabra pronóstico.
16: Hasta ahora no llovió nada, 0-0-0. Ya se acabó ya el mal tiempo acá en Iquique.
0: Dale, panita, un abrazo. La temperatura.
17: Felipe Andrés, ¿cómo estás?
0: Bien, ¿y tú cómo le va?
17: Oye, mi aire acondicionado me dice que tengo 14 grados. Aire templado.
0: Dame, Brooklyn, se nos fue el bloque y ahora sí. Ponte serio.
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0: Toribio.
18: Oye, ¿cuándo se cambia la hora?
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1: Avanzando con la programación, ok. Miércoles en vivo.
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1: Son exactamente las 9 de la noche y 40 minutos, 2 horas menos, donde ya tú sabes.
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2: Antiestrés, pero risas y full energía. Pipe Leiva sigue en vivo.

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1: A ver, lánzalo de nuevo. De nuevo, de nuevo. La que te...

0: vamos con la motivación de los Pirinolis. ¿Qué pasó, Toribio? Llegó el momento de ir a chequear quién se ha reportado a través de nuestras redes sociales. Estamos en el Facebook y también estamos en el Instagram para que vayas a dejar tu mensaje por escrito.
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0: Súmate.
1: Buena, mi bueno muchacho.
2: Graba bien el audio, po. Pajarito del señor.
0: No, hay gente que envía audios así, escuchando la radio, ¿no? Audios escuchando la radio. Y después...

0: Podríamos hacer ahí un temita, ¿no? Súmate. La que me juega. La que nos juega. Por acá tenemos a la Connie y un bajo Olivares. Linda foto, Pipe. Un abracito. Un abracito, ¿no? Un abracito para nuestra amiga. Recibe el abrazo radial. Gracias por estar, ok.
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0: Ya, mi bru, a ver qué más está por acá. Guión bajo Gabo, guión bajo. Buena, buena, Pipeta, amigo. Un saludo social desde la 90 y siempre, siempre. Buen turno. Gracias por estar, ok. Súmate, súmate. Por acá tenemos a la Elena González. Siempre posible.

0: se me pega el estilo así, ragamuffin.
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0: Por acá, Keija recibe el quizazo radial. Un abrazo, mi

0: la semana, un día de miércoles.
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0: Siempre va. Siempre lo mismo.
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0: Ay, ay, ay. Así que tener paciencia para realizar este programa. De lunes a jueves. Espérame un poquito, mi bruma. Un chachazo radial para mí.
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0: Un chachazo radial para mí. Me lo merezco. Me lo merezco, me lo merezco.
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0: Toribio, vamos con el Facebook. ¿Te parece? Vamos a chequear quién está reportándose a través de nuestro Facebook. ¿Y tú qué esperas? Dale, comunícate. Ponte OK.
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0: Okay. Mira, por acá tenemos a nuestra amiga Lorena Fuentes en la mitad de semana. Un abrazo, amiga. Gracias por estar OK. Gracias por tu reporte. Juan Carlos Zambrano. Buena programación desde Papudo. Un abrazo, amigo. Lorenita Velasquito. Por acá tenemos también a la Elena González. Se reporta en todos lados. ¿Te fuiste a reportar al TikTok? ¿O no? Todavía no.
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0: Saludos, amiga Elena, por acá. Miguel Gaete, buena mi cara de Lego. Feliz pupo de la semana. Queda menos para la fiesta. Saludos a todos los pirinoles conectados. Yo en la mitad de mi turno, 7 de 14, Minera Spence. Saludos ahí para toda la gente de los Andes. Un abrazo, cara de Lego. Un abrazo, pana. María Bernarda, buenas noches, Pipe. Nos escribió, escuchándote. Que tenga un excelente y bendecido turno junto al Toribio. Un abrazo. Cuídense, amiga. A ver. Mauricio Tapia, igual. Un saludo cordial. Un abrazo, mi pana. Carla Espinosa. Saludos para ti, para el Toribio y para el Carlito Cofré. Y, bueno, Carlito Cofré de la Carlita de Chorrillos. Quiero escuchar el tema Alfa. Nefasis. ¿Cuál es el tema? Siempre pidiendo temas exóticos.
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0: Aquí están los caritas de Leo, Alexis Díaz. Después de la falla de ayer, bendición al Tori. Gracias a todos por saludarme por mi cumpleaños. La pasé del terror, se nota. Te fuiste hasta la peluquería, ¿eh? Juanita fue a la peluquería. No, si tiene carita de haberse portado mal para pasarlo bien.

0: Y así es como finalizamos otro bloque en vivo. ¿Cómo pasa el tiempo? Pasará los días. No olvidarte nunca.
1: Tranqui, solo quedan 2880 minutos más para el fin de semana. Miércoles, ok.
0: Súbele el volumen a la radio y ponte a gozar con la programación en vivo, los pirinoles en el dial.
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0: Hay dial ahí sí. Se viene la batalla de Vaya. Vaya preparándose para enfrentar a su contrincante. Y para aplastarlo como un tanque. Ah, no, me fui en otra. Me fui en otra.
3: La que te fuiste.
0: Aplastando como un tanque. Nadie.
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0: Pero yo opino que deberíamos comenzar a ensayar para las batallas de payas. Sí, pues. Vamos a conseguir unos premios buenísimos. Sí, podríamos regalar una parrilla, un asado. ¿Por qué no, bro? No se puede.
3: Buena, mi bueno muchacho.
0: A la mejor paya de la temporada. Lo hemos hecho años anteriores, ¿eh?
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0: Años pasados, dijo el otro. Batallas de payas. ¿Quiere lanzar su batalla de payas? Batallas de payas. Así como... A ver... Le envío un gran saludo a toda la gente que vive en el Perú. A todos los causas. Toribio me está avisando que ahora tenemos que ir a la pausa. A la pausa, y sí, mi Brooklyn. Que no le ponemos stop, pero a veces le ponemos pausa. Para que te juegue. Hermano, estoy inventando aquí al aire. Es difícil igual.
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0: Y como dicen, chau,
4: ya volvemos con el programa número uno, el que nadie puede parar. 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
6: Estamos a mitad de camino. Es miércoles.
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0: tranqui. Solo quedan 2.880 minutos más para el fin de semana. Miércoles, ok.
1: Mira, esa música indica que vamos con el cancionero. 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Canciones para recordar. El cancionero.
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1: Vamos con el cancionero. Toribio, busca si este cancionero lo habíamos hecho. Busca en la base de datos. En una de esas.
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1: ¿Cómo? ¿No? Ya está. Ya. Lo vamos a hacer. Dos de la tarde. Dos, uno, seis. Pero de la noche, 22:16.
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1: 2 de la tarde, no sé en qué momento pensé eso. ¿En qué momento, me bro?
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1: Ya, mis compas, el cancionero de hoy dice lo siguiente. Vamos a buscar canciones que mencionen la palabra mentira. Mentira. Por ejemplo.
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1: Ahí nomás, Brooklyn, ahí nomás. Mentira, seguimos. El cancionero. Canciones que mencionen la palabra mentira. Mentira. Tiene que ser mentira, no mentirosa. Mentira. Ni mentiroso. Mentira.
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5: Mentira, seguimos.
1: Ya, mi Brooklyn, vamos a ver qué pasa con el cancionero. Más que ver, vamos a escuchar. Porque estamos en la radio.
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6: Guatón Mauri. Disco.
1: Buena, Guatón Mauri. ¿Y usted baila en su discoteca o no? ¿O está sentado, está echado ahí en la barra? Te lo pregunto.
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1: El cancionero. Canciones que mencionen la palabra mentira. Por ejemplo, mentira, seguimos. Hola, buenas, pase.
2: Son las 14 horas con 30 minutos.
1: Son las 2 de la tarde.
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1: Ah,

0: Ya ese no lo pueden mencionar. Sí, ya lo dijeron. Mentira de la ley. Mentira. Prohibido.
1: Amanda Miguel. Mentira, todo era mentira. Palabras al viento. Mentira. Amanda Miguel.
0: A ver. A ver, Toribio. Amanda Miguel. Mentira. La queremos escuchar, por favor, Toribio, búscala. Haz ese favor, por favor. Queremos escuchar ese tema de Amanda Miguel.
2: Buena, buena, mi buen muchacho.
0: Porque estamos en el cancionero. Canciones para recordar.
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0: ¡Mentiroso!
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0: El cancionero 2220 2220 10 de la noche, 20 minutos. Hora exacta.
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0: Aún no pases a dejar tu mensaje en el Instagram. Te estamos esperando. Pase, bache, bache, bache, bache.
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5: Mentira. No. Es una mentira. No sabría quién la canta, Pipe, pero...
0: A ver.
5: Mentira. Tengo en la punta de la lengua, tengo el cantante.
0: A ver. Ese mentira... Lo tenemos acá de Hernaldo by Richard. ¿Quién lo canta? El que quiere el de Real de la mentira.
6: Buena, mis buenos muchachos.
0: A ver, vamos a escuchar, por favor, señor.

0: Estamos en vivo en tu señal, ok. Dándole.
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0: El cancionero. Junto a los Pirinolis, quien te habla por acá, mi peño del flow de acero, tardero, nochero, ex madrugador. Junto a mi panita, el Toribio, on the block, on the track, on the sound. El único DJ que mezcla con los ojos cerrados y sin retorno. El bebé, el regalón. Las opiniones vertidas en el programa son de exclusiva responsabilidad de quienes las emiten y no representan necesariamente el pensamiento de FM, ¿ok? Toribio on the block, on the track, on the sound. ¿Y qué les habla por acá, Pipiñol Flow de acero, tardero, noche, ex madrugador? ¿Se entendió lo que dijimos? ¿No? ¿Se entendió o no se entendió?
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0: Okay. ¿Hablé muy rápido o más lento? Ya lo voy a hacer más lento. Lo hago después. Después lo hacemos. ¿Quién estaba con nosotros en el WhatsApp?
2: Me pide la canción Mentira de Ricardo Arjona.
0: Mentira de Ricardo Arjona. ¿La puede buscar, por favor? Toribio, busque la canción Mentira de Ricardo Arjona, por favor. Y la adelanta, no quiero escuchar la intro, si solo. Solo hay que escuchar esa parte donde dice mentira.
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0: inmenso.
1: Mira.
0: Y no quieres parar aunque
2: la que te juiste.
1: Adelántala.
0: Mentira, mentira.
1: Cada... Muchas gracias, amigo. Muchas gracias por su colaboración para El Cancionero. Aguante, Ricardo Arjona.
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1: ¿Escuchamos un poquito más de la canción? ¿Escuchamos un poquito más? Ya, güey.

0: Ahí está Ricardo Arjona, mentira. Te la dejo.
1: Buena, buena, mi buen muchacho.
0: Esto es el cancionero, canciones para recordar.
2: Buenas noches desde Viña del Mar.
0: Bueno, amigo.
3: Hola.
2: Mentiras son todas mentiras, cosas que dice la gente. 40 y 20 de José José.
0: 40 y 20. 40. Tira ese tema. Tira para recordar, para recordar, para recordar, para recordar. El cancionero, canciones para recordar.
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0: El tema.
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0: Manito arriba, por favor, manito arriba. Manito arriba.
2: ¡Me hace tanto
1: bien! No saben que guardo un verano.
0: El coro y la corte, Astorio, por favor, ¿ya? El coro y la corte.
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0: ¡Eso!
1: 40 y 20.
3: Amigo Pipe.
0: ¿Cómo cortáis la música así? No está ni ahí el Torino. Esa es la actitud, bro.
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0: Por último, no sé, lanza un efecto, algo así, pues me dieron. No sé, bro.
6: ¿Cómo dijo?
0: Un efecto, amigo, un efecto, no sé.
7: Mira, me encontré con un chico que tenía su abete y le dije, boy, ¿por qué te pones abete? ¿Por qué no te pones una llanta?
0: Ponte serio,
7: otro chiste.
0: Ponte serio, Bani. Un efecto. Cuando, mira, está sonando, así como para cortarla. Tírate un efecto, sino. Ya.
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0: Se nos fue el bloque. Pero yo estaba aquí, puro chacoteando. Deja, hiciste un programa serio. ¿Cuándo va a ser el día que te pongas serio, Mayrukli?
2: Póngase serio.
3: Amigo Pipe.

0: qué chistoso.
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10: W Sound, J Balvin y Ovy on the drums. 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

0: Se me hace imposible olvidarte. Bruno Mars. Something Serious.
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4: ¿Cómo va tu noche? Nosotros listos para iniciar un nuevo bloque en vivo. Son las 10 de la noche y 36 minutos, 2 horas menos en Rapa Nui.
5: El pronóstico para hoy indica heladas locales, cielos grises y muy bajas temperaturas.
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4: Bruno Mars. Para iniciar estos nuevos minutos al aire, tus panas expertos en acortar las jornadas están en vivo hasta las 2.

0: Atención, queridísima audiencia, se abre un par de cupos para un rock latino.
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0: ¿A quién le gustaría escuchar un rock latino? Se abre un par de cupos. Solo tienes que enviar un audio a nuestro WhatsApp.
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0: ¿Te gustaría escuchar un rock latino? Más 56 en el 934-240-5220. Un gran abrazo igual para toda la gente que se va sumando a nuestro Instagram. ¿Se han sumado los pirinoles o no se han sumado los pirinoles? ¿Andan por ahí los buenos muchachos o no? Mientras esperamos que alguien se anote con un rock latino, vamos a echar un vistazo en el Insta, en el Facebook.
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0: A ver si ha llegado alguien más. Mira, el Ricky llegó por acá. Buena, Pipe. Toribio, un saludo, mis bros. Saludo, Ricky. Gracias por estar ok en esta jornada de miércoles. 3 de 4 ya, Toribio. 3 de 4. Ha pasado súper rápido la semana. Acortando el mes. Agosto va rápido. A ver, en el Facebook, ¿quién se ha reportado? Claudito Larcón dejó una fotografía. Buena, mi pana. Saludos a mis buenos muchachos desde Catemu City 94.1. Recién terminando la jornada laboral y ahora la ducha. Siempre ok. Buena radio, Buena la radio que tiene colgada, amigo, ¿eh? Buena la radio. Venía con ese color. Tenía ese color incluido, ¿no?
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0: Y yo sepa, esa radio era blanca. Era blanca. Ahora está como gris.
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0: tranqui. Solo quedan 2.880 minutos más para el fin de semana. Miércoles, ok.
1: El cancionero. Canciones para recordar. No sé si alcanzamos a lanzar todas las canciones, pero vamos a ir escuchando los audios que nos han llegado a través del WhatsApp de la... ¿Qué te hace tanto
2: cuando
1: bien?
2: Me decías que
1: ver,
2: me...
1: Vamos de nuevo. Es la que te hace tanto bien. Hola.
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1: 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Y las palmas arriba, las palmas. Buena, buena.
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1: Rico.
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1: Solo que andamos buscando que el público también pueda cantar las canciones, como lo hizo nuestra amiga. Gracias por estar, ok.
4: Ahí está. Mi hija, la más contenta, te diré. Ella es profesora, docente, pedagoga y todo.
1: Mira, la que acaba de cantar. ¿En serio? ¿En serio?
4: ¿Qué me hace tanto bien? Saludos, chiquillos, buenas noches.
1: Buenas noches.
4: ¿Qué me hace tanto bien?
1: ¿De nuevo?
4: Muy buenas noches, aquí de la zona norte, Jacqueline al habla. La que cantó fue mi hija, porque se acordó y está contenta. Mañana no hay clase, pasado tampoco.
5: Y yo, pasado trabajo.
4: Bueno, pues. ¿Qué me hace tanto bien?
1: Salen unas heladas, lanza el sonido de un hielo o quizás sale su piscolita.
6: ¡Rígido!
1: No es malo.
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1: No, a dormir. Acostarse temprano, no más.
8: Bombardeo. Oye, vinimos a repartir las pizzas.
1: ¿En serio?
8: La Nancy estaba con los brazos arriba y justo el Toribio se manda el efecto. No, Toribio. Y te cae mal el nivel, quedamos mal con el nivel ahí, y yo apretándome la guata ahí, riendo, para nada.
9: Buenas noches desde Viña del Mar.
1: Hola.
9: Mentiras son todas mentiras, cosas que dice la gente. 40 y 20.
1: Lo escuchamos.
9: De José José. José.
1: Ese audio había salido, parece, Toribio. ¿Estáis repitiendo los audios? No repite los audios, pues, amigo.
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1: el
3: radio.
1: ¡Cancionero!
11: Mentira. 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Bueno, esa tiene mucha mentira.
1: Con autotune. La amiga salió con autotune al final. Autotune.
12: ¡Brindo, dijeron un par de náufragos!
1: Ah, tenemos batalla de paya.
13: Mentira, mentira, no digas que me amas si es mentira, no digas que me amas si es mentira. Ahí te la dejo.
14: Mentira de la ley.
1: Mentira, prohibida.
15: Mentira, mi vida.
1: Muy bueno la ley. Ya ley. Está con nosotros en el WhatsApp.
16: Pipe, Buddy Richard, mentira.
17: Mentira. Tu vida siempre ha sido una mentira. Una.
16: No sé qué más.
17: Fugaz y estúpida mentira.
1: Pero esa canción la escuchamos en la voz de Hernaldo. A tanto fuego. Hernaldo.
10: Radio.
1: Okay. Hernaldo Zúñiga.
17: Mentirosa.
1: No, pues amigo.
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1: corazón.
17: Oye,
1: la palabra es mentira. Una mentirosa. Hola.
18: Mentira que el Toribio no anda con la.
1: Ah, ya.
19: La canción de Gluck, grado 3.
1: Grado 3. ¿Y en qué momento dice mentira? ¿Podríamos escuchar ese tema?
17: Nuestro siempre fue una mentira. Una piadosa pero con mentira.
1: Se la dijeron ya.
4: Esa es
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20: Daniela Romo. Mentira. Te juro que amarte es una mentira. Esa Pipe, esa, la primera no.
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22: Mentirosa de Gamafa.
1: Oye, ¿cómo? Oye, ¿cómo dice la palabra es mentira, no mentiroso? Mentiroso.
23: Pipe, mentira del grupo La Ley.
1: Lo dijeron.
0: Mentira. Tu vida siempre ha sido una mentira.
1: Ponte serio. Ponte serio.
0: Me vendes las arepas en 20 lucas.
1: Nah, ya.
2: Mentira de Manu Chao. Mentira, mentira. No, canto muy mal. Pero ahí dice muchas veces mentira. Andreita de Coquimbo.
1: Andreita.
2: Saludos, Pipe.
1: Saludos, amiga. Gracias por estar, ok. El cancionero.
10: Caifanes, la célula que explota. Caifanes, ya un pajarito de Dios. Un
1: corazón. No habían pedido grado 3, pues, amigo.
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24: ¡Eres todo!

0: Mentira, seguimos.
1: Llama de Brooklyn, se nos fue el bloque. Oye, guatón Mauri. Si después vamos con la batalla de... La batalla de paya, pero falta alguien que desafíe al guatón Mauri en la batalla de paya. Sí, falta un individuo que desafía al guatón Mauri en la batalla de payas. Sí o si no, no es batalla, pues panita.
2: 10 de la noche. 59 minutos.
1: No, nada que ver, te equivoco. ¿Cómo te fuiste a distraer tanto? Ya son las 11. Entonces, es un buen momento para...
3: ¿Estás seguro, guatón?
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6: Seguimos firmes. 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Y en la mitad de semana. ¡Feliz miércoles! 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

0: Estamos de regreso en Tu Señal OK. Después de una breve pausa, vamos por este nuevo bloque en vivo.
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0: Es que ya son las 11 de la noche y 4 minutos. Recuerda, 2 horas menos en Rap

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1: Ya los Pirinolis, un gran abrazo, un gran abrazo para toda la gente que se va sumando a nuestra sintonía en esta jornada de miércoles. Quizás radial para todo aquel que no lo está pasando muy bien por estos días. Cinco quizás radial. Unos de Yapa.
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1: Arcángel, la maravilla, honesto, para iniciar este nuevo bloque.

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4: Buena, mi bueno muchacho.
5: Estamos en vivo.
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1: Está okay. Bueno ese tema de los Red Hot Chili Peppers. Avanzando en la programación, ok, mira, ¿quién va llegando al Instagram? Vaya a dejar su mensaje por escrito y te leemos al aire.
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1: ¿Falta un reggaetón old school? Como los de ayer, Toribio, cuando te desenvolviste. ¿Te acordáis o no te acordáis?
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1: Gabo, mira, está el Gabo 2-X, buen amigazo, cuando su carrete por Viña. Anda a saber, mi pan. Anda a saber, en cualquier momento se arma el despeine.
4: Buena, buena, y bueno, muchacho.
1: El Gabo de Viña, el panita de Viña. Saludos, mi pan, un abrazo. Por acá teníamos a ver Toti Alegría. Buena, Toti Alegría. Buena, muchachos, me hacen tanto bien. Par de máquinas, ya estoy listo para la fiesta. Ah, bueno, para ir a disfrutar junto a ustedes de la tremenda fiesta Factor 90 Fluor por primera vez. Y con ustedes. Dejó su jajajaja, ja, ja, ja, igual.
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1: Okay. Abrazo gigante igual para ti, amigo. Nos vemos en la pista de baile. Recuerda, se viene la tremenda fiesta Factor 90 en Seven Club.

0: lo pasaremos grosso.
1: Buena, buena, mi bueno muchacho.
0: Bueno, ya tenemos a la nubecita Domínguez Durán. Buena, buena, pipecillo Andrés. Hermoso, lindo, bello. Ay, mío, por favor.
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0: La nubecita siempre, tirándonos para arriba. Entonces, un lindo programa, saludos al Toribio, a todos los pirinolis. Y estoy feliz, galgos libres. Muy bien, amiga, se consiguió. Saludos para toda la gente que fue parte de ese logro.
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0: Avanzando en la programación, ok. Tenemos una paya. Tenemos una paya, llegó la primera paya del Guatón Mauri. ¿La escuchamos al tiro? Toribio, ya. ¿Escuchamos el tiro o esperamos un momento? Todavía nos queda programa.
4: Pipe, ponte un rock latino de los enanitos verdes.
0: Los enanitos verdes. Suéltala, Toribio. Cambia el tono.

0: tremendo rock latino.
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0: Okay. Vamos a escuchar la paya de nuestro amigo Don Mauri. Estamos ensayando, estamos entrenando para las fiestas patrias.
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0: Estamos entrenando para las batallas de payas.
3: Bueno, Mauri, yo te desafío. Soy el pluviebrio.
0: Ya, vos, Mauri.
3: Yo te desafío.
0: Mire su paya, vos.
4: Brindo, dijeron un par de náufragos en una isla botada, mirando al horizonte y sin ver nada. A lo lejos vieron un bote y dijeron: esta es nuestra salvación. Vamos caminando con mucha emoción. Se subieron al bote y uno de ellos les pasó un remo y se fueron navegando para llegar a tierra. El verso no rima, pero rema, le dijo el náufrago que llegara luego.
0: El panita, se la había escuchado, sí, se la había escuchado. Creo que la habíamos escuchado de parte de Guatón Mauri el año pasado. Ya con Guatón Mauri.
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0: ¿Quién se saca una buena paya? Pero una buena. Está buena la paya al país.

0: no sé si reír o llorar.
1: No sé si reír o llorar. ¿Cuánto estaría faltando para el 18 de septiembre? Un mes. A ver, ¿cuánto? Hoy día es 19. Bueno, un mes para el 19 de septiembre, papá. Un mes para el 19.
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1: Hola, buenas.
4: Oye, pero ya, pónganse serio.
1: ¿Qué pasa,
4: ¿Cuándo amigo? Van a saludar al plumillebrio?
1: No.
4: Un saludito al plumillebrio.
1: No,
4: un poquito nomás.
1: Queremos gente de real, no gente de cartón. Como usted también ha sido... Sí, te hemos sacado la vuelta, panita. Plumillebrio. Y tu actitud no es con nosotros, ¿eh? Usted es de cartón, ni siquiera alcanza para cartón piedra. De cartón fósforo. Así que no sé, vamos a esperar que sea un poquito más de real como para acordarnos de usted, ¿eh?
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1: Sincero siempre.
4: Oye, el sampler de la temperatura está bueno para hacer un beat.
1: ¿Y por qué no haces un beat? ¿Por qué no hace un beat y lo envía para poder ocuparlo en el momento de la temperatura? No es mala idea. Así que ahí te la dejo. Desarrolla ese beat, lo envías y lo ocupamos en la radio.
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1: No creo que esté escuchando este manito. Se la diré nomás por si acaso.
6: Hola, soy Carlos. Soy de acá de Chacumbo.
7: Hola.
6: La temperatura es...
1: ¡Ah, la temperatura!
6: 11 grados.
1: Todavía estamos con la temperatura, Torino.
8: La temperatura en Viña del Mar son 11 grados.
1: Audios que no han salido, pero van a salir igual.
3: ¡Grábate bien el audio, papá!
1: Bueno, los Pirinoli, que hablando
8: bueno. Chicos, se llama este el tema. Y es de Alfa.
1: Lo estamos buscando, mira. Estamos trabajando en eso.
3: Graba bien el audio, pajarito de Dios.
9: Y yo fui donde los chinos pibe y vi oferta. Cortador de pasto. Y que la compré. Y un departamento.
1: Ay, bueno.
9: Bombo Fica 2010. Villa del Mar. Villa del Mar está en el mundo.
1: Buena, Uber Love, tanto tiempo.
10: Muy buenas noches, Pipe Leiva. ¿Cómo buena. Estás, Abuelo Mare, reportándose? El que te
1: Hola.
10: Quiere mucho, que tú me copiaste esa frase.
1: ¿Cómo te que te copié esa frase?
10: Bueno, un temita de David Guetta con sea Beautiful People. Que tengas un buen turno, amigo. Feliz noche. Te quiero mucho.
1: Te quiero mucho. ¿Cómo que te...? El panita dice que le copié esa frase.
11: Oye, sí. Pipe Toribio, ¿y para cuándo el Gata Only?
1: Si es una frase, no sé, por general. Una frase universal. Universal, esa es la palabra. General. Una frase universal, te quiero mucho.
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12: Cómprate algo útil, una esposa completo.
13: Playboy, amor y guaraca.
14: Pipe, sácate ahí a fulanito, guayando. Esa onda.
1: Tenemos pendiente de Vigueta, Sia, Beautiful People. Y después nos vamos con fulanito. Queda un bloque, así que tranquilos. Acortando.

0: farmea aura o no farmea aura? ¿Andáis en eso, Verónica, o no?
1: ¡Trabajo! ¡Trabajo! ¡Trabajo! ¡Trabajo!
0: Se nos fue el bloque. 11 y 31 minutos.
2: Buena, buena, mi bueno muchacho.
3: Vamos a mitad de camino. Miércoles, ok.
0: Ya, los pirinolis. 31 minutos, dije. 11 y 31 minutos, ¿en qué momento pasó todo esto?
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1: Okay. Aquí andamos con el Toribio farmeando Aura.
2: Estamos ahí farmeando, sí, aquí se farmea. Aquí se farmea Aura, por Aura. Ya, los pirinolis.
3: Buena, buena, mi buenos muchachos.
1: Listos para iniciar este último bloque y en vivo.
3: Buena, buena, mi buenos muchachos.
1: Son las 11 de la noche y 35 minutos. Recuerda, 2 horas menos en Rapa Nui.
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1: Llega el momento de dar a conocer el emoji de la jornada.
3: Buena, buena, mi bueno muchacho.
1: Vamos con el emoji de la jornada, mi buenos muchachos, mi buenas muchachas. Se va el programa de hoy, se va el programa. Y de la jornada el día de hoy es un individuo, un monito que sale ahí, que mira, un monito que sale con una guitarra eléctrica y un micrófono. Ese es el emoji de la jornada. Pero si está ahí.
3: La que te fuiste.
1: Ahí, mira, lo estoy viendo. Sale al lado. A ver, al lado del licenciado. Al lado de la teacher. Sale un amigo con una guitarra eléctrica y un micrófono. Ese es el emoji de la jornada. Específico. Específico.
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1: Es el emoji de la jornada. El día de hoy un monito con una guitarra eléctrica y un micrófono. Vaya a buscar el emoji y lo deja en la caja de comentarios del Instagram o del Facebook. Ahí se ven los de real. Ahí se ven los de corazón. Es la música de Ángel Luna, Deja Vu. Si es chilena, tú sabes.
10: ¡Trabajo! ¡Trabajo! ¡Trabajo! ¡Trabajo!
1: ¿Cómo no voy a encontrar el emoji?

0: escuchamos esta canción, esta rola. Daft Punk, Pharrell Williams,
1: Nile Rodgers.
0: El Neil Rogers, dijo el otro.
2: Que está bueno este tema.
0: Get Lucky, My Brooklyn. Buen tema.
2: Que está bueno este tema.

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18: Oye, Pipeta.
19: Dígame.
18: Hubiera sido mejor pedir un orangután, por mano.
19: ¿Cómo así?
18: Ese emoji no está ni por si acaso.
19: No, en todo caso, fue un emoji muy específico. Si no encontró el emoji de la jornada, puede dejar un orangután. Vaya a la caja de comentarios y deje un orangután. Ese es el segundo emoji de la jornada. El emoji de emergencia.
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19: Ya en los últimos minutos del programa de hoy, tus amigos expertos en acortar las jornadas ya están llegando al fin del programa. 11:48, ayer nos fuimos como 10 minutos después. Fuimos a eso de las 12:08 minutos. Hoy día nos podríamos ir un poquito antes, ¿o no? ¿Qué dice el público?
22: Hola, Pipe, buenas noches.
23: Hola,
22: a ver si me acuerdo.
19: 30
22: días faltan para el 18 de septiembre de este año. Faltan 395 días para el 18 del 2027. Y faltan 761 días para el 18 de septiembre del 2028. Recuerda que ese año hay que agregarle un día porque es bisiesto. Cambio y fuera.
24: La que te juiste.
19: ¿Cómo dice que dijo?
25: Mira mi panita.
19: Anda con el dato ahí. Faltan 5 días. Está igual.
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19: Estuvo calladito todo el programa el maestro William. Apareció cuando ya nos vamos.
26: Mensajes de voz.
27: No, si he puesto pura música nomás.
19: ¿Cómo así?
27: Por eso a veces le encuentro la razón a Guatón Mauri. Guatón Mauri, en esta estoy contigo.
19: ¿Querés polemizar, carita del ego? ¿Querés que te mandemos un charchazo radial para que despabiles el rostro? ¿Cómo que pura música? Si estamos en una radio, po. Hay que escuchar música. ¿Cómo que pura música? Y después hablamos. No, oye, hablan mucho. Tiramos mucha música. No, si no hay cómo, pero lo mismo, nosotros nos mantenemos siempre positivo, nunca negativo. Siempre positivo, nunca negativo.
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19: ¡Qué rico, rico, rico, rico! ¡Hola, hola!
26: Brindo, brindo, dijo el guadón Mauri, que no se le entiende nada. Pero parece que con la del no pasa nada.
19: ¿Y cómo sabe usted, amigo? Oh, ahí te la dejo. Ahí te la dejo.
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26: invierno. ¿Quieres foto,

0: Te vi todo mi pasar en la IA.
1: ¿Qué tal, Dani?
2: Modelito reportándose.
1: Bueno, modelito
2: reportándose.
1: Ya vamos con las palabras al cierre. Es un buen momento para las palabras al cierre.
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5: Otra. Ricky Martin, a medio vivir.
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1: ¡Wow! ¿Cuánto sabe la Michu? Siempre participando en el cancionero. Ella tiene una mente musical, no como otra.
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8: Buena, buena, ¿qué es lo que, Pipe? ¿Qué es lo
1: ¿Qué
8: que,
1: Tony? ¿Todo amigo? Bien?
8: Oye, la Hola. Música esa de... Esas son puras mentiras. Esa noche yo no andaba y...
9: La que te fuiste.
8: Estoy confundida.
1: ¿Cuál es el tema hoy?
10: ¿Cómo dice que dijo?
1: En la que te fuiste.
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1: Y si... Mira, hagamos algo. Juanita recién dijo que estábamos tirando mucha música. Hablemos de aquí a las 12 y terminamos el programa. Sin música. Después escuchan música. ¿Les parece? No, si podemos estar todo el rato aquí charlando. ¿Sí? No sé, pues. ¿Qué opina el público?
12: Es mentira que me quieres mucho. 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Esa canción es de Luis Miguel. Cuando era chico el cabrón, con la broca Koshi.
1: Oye, vamos con un reggaetón a la school. Nos están pidiendo reggaetón a la school.
13: Oye, hermano mío, oye. Ah. Hermano mío. Oye, quiero una de Jarabe de Palo, por hermano mío. ¿Ah?
1: Jarabe de Palo, ¿qué
13: eres? El oriental, por hermano mío. Depende, todo depende.
14: Oye, si la cosa se va a transformar en mentira, ¿ahora qué forma va a tener?
9: La que te juiste.
15: Dime por qué me estás diciendo solamente mentiras. Dime por qué no dices nunca la verdad. Esa es de Daniela, no.
16: Mi mamá me da todo con mujer columna.
14: ¿Y por qué si es rol latino la cortina de fondo que pone el Toribio es inglesa?
1: El panito ya quería polémica. Amigo, espere el jueves para las polémicas. Hoy es miércoles de relajación. Sí.

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1: 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Más rápido, más rápido.

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0: Estamos pasando, mira, 5 minutos, ¿en qué momento? 5 minutos extra, ¿en qué momento?
1: Buenas noches, Pipe. Gracias por el programa, te mando un abrazo. Cuídate,
0: chao. Buenas noches, amiga Elena. Buenas noches.
2: Buena, y buenos muchachos.
3: Chao, Pipe. Chao, Terillo.
0: Chao, mi hermano, un abrazo.
3: Este programa en esta tarde, noche del día de hoy, jugo de la semana. Nos vemos mañana en el 4 de 4. Tenemos que ir más tanto bien.
0: Hoy día, nos vemos hoy. O sea, más que nos escuchamos, pues, amigos. Estamos en la radio.

0: La quedó pendiente la paya de Guatón Mauri, que dura 2 minutos. La vamos a dejar para mañana.
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0: Como 2 minutos a paya, mañana. Se viene mañana.

0: horas. Los Pirinolis vuelven al aire. ¡Cuídense!
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0: ¡Chaucha!
2: ¿Qué hacemos? ¡Trabaja! ¡Tiene que trabajar! ¡Mañana las 8 mañana! ¡No, no, no, no! ¡Levántate! ¡Mañana tiene que trabajar!
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10: A veces es inevitable sortear la ansiedad y la presión mental, ya sea por cuestiones laborales, sentimentales o familiares.
11: Para liberarte de esto,
10: mantén tu cabeza ocupada y quema energía haciendo ejercicio. No es necesario que sea extremo, ya que el simple hecho de pasear es un gran remedio natural. También las técnicas de relajación son importantes, como el yoga, la meditación
11: o incluso los masajes.
10: Las infusiones como el té verde ayudan a promover un estado más relajado en el cuerpo. El de manzanilla tiene características ansiolíticas, lo que nos ayuda a calmar los nervios y a tranquilizarnos. El de menta puede aliviar tan solo con su aroma.
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12: Son las 12 con 9 minutos.
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2: No, nos hicieron bailar, vibrar, recordar viejos tiempos. 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
4: Maravillosa. 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
3: Espectacular. Hay que seguir haciéndola.
2: Vinimos desde Nogales.
3: Nogales
2: y el melón.
4: Increíble, así que súper, súper buena.
2: Está agada, por supuesto.
4: Cuando repartieron la pulsera, súper.
2: Sí.
3: Uy, fantástico.
4: Súper buena la fiesta. 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
6: Sí, el tagada, obviamente el tagada, el tecno, eso es lo que a nosotros nos gusta.
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2: Yeah. Vamos a hacer algo entretenido. Vamos a sacar el celular, que yo te quiero ver bailar. Una vez más.

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5: Yeah, son las 6:58. Vamos devolviendo minutos. Uno anticipado. Buenos días. Allá vamos.

0: Y uno, y dos, y un, dos, tres.
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0: Son exactamente las 6:59. For goodness. Aquí estoy yo, ahí estás tú. ¿Todo bien? Buenos días.
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0: Y lo mejor,
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0: Vamos de bajada, papá. Jueves número 20. Jueves 20 de agosto. 232º día del año. El 232 del 2026. 7 en punto, semana 34, mes número 8. 133 días para fin de año. 127 para Navidad. 28 días para fiestas patrias. ¿Y saben cuánto? 16 días para nuestra fiesta Factor 90 en Seven Club de Quillota. Estamos en el Día Internacional del Mosquito. Me acordé de la canción. No me moleste el mosquito. Día Mundial de las Fiestas Patrias. Íbamos también. Día Mundial de las Papas Fritas. Cacha, cambiando fiestas patrias por papas fritas. Es que los lentes parece que están fallando.
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0: Hablando de fiestas patrias, papas fritas, sí, de todas maneras también se venden por ahí. Es que dice patatas. Pues que es en inglés o en otro lugar. Pero acá, las papitas fritas. ¡Papas fritas!
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0: No, vendría mal unas papas fritas, pero de papa natural, eso sí, ¿eh? Por favor. También hoy es el natalicio del libertador Bernardo O'Higgins, nacía en Chillán, viejo. 1778. ¿Qué tal?
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0: Al WhatsApp, o si quiere escribir, esto que estamos ahora grabando lo vamos a subir en nuestras redes.
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0: Día como hoy, año 1988, la fuerte sequía desatada en Estados Unidos genera incendios en el Parque Nacional Yellowstone. Durante varios meses ardieron más de 321.000 hectáreas y por vez primera el parque tuvo que cerrarse para, obviamente, salvar a toda la gente. 1977, la NASA lanza la sonda espacial Voyager 2 para estudiar los planetas de Júpiter, Saturno, Urano y Neptuno. En la actualidad, esto continúa su viaje fuera del sistema solar, con la mayoría de los instrumentos fuera de servicio, pero todavía sigue enviando información de gran valor, como cuando salió de la heliopausa en el 2018, y ahí se perdió. Claro, así como... ¡Hasta siempre! Oye, qué buena historia esa. La sonda espacial Voyager 2. Quizás, ¿dónde anda ahora? En todo caso, se convirtió en el objeto más lejano enviado por el hombre. Y pasó en un día como hoy. Hoy está de cumpleaños Rolf Hutter, el músico germano de Kraftwerk. También Robert Plant, de Led Zeppelin. Duke Fayer, de The Knack, que falleció en el 2010. Fred Dust, Demi Lovato. Demi Lovato, por loco de cumpleaños. Ella nacía en un día como hoy, de 1992. Y tengo la frase que le pertenece a Albert Schweitzer. El éxito no es la clave de la felicidad. La felicidad es la clave del éxito. Si amas lo que haces, tendrás éxito.

0: Dímelo a mí. Oye, celular lleno y no pude subir el video. No me lo grabó completo.
1: Que todos se enteren que tienes algo que decir. 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

0: Ok. 7:11 minutos, vamos a ver dónde nos vamos ahora.
1: Muy buenos días, tío Fili, ¿cómo está? Espero que haya amanecido bien. Y un feliz viernes. Y me puedes probar una cafecita de Aurenzo, por favor, y que tengas una buena mañana, amigo. Y gracias a todos.
0: Perro, la tocaste ayer, po. O sea, ayer la pediste y la pasamos. No puedes después, al otro día, pedir a la misma hora la misma canción. No, po, amigo. Vamos mejor con las temperaturas. Arica, 15 grados. Hoy, parcialmente nublado. Iquique, 15 grados. Parcialmente nublado. Antofagasta, 16 grados. Calama, 5 grados. Copiapó, 10 grados. En este momento en La Serena y Coquimbo, 10. 9 en La Ligua. 10 grados en Valparaíso y Viña del Mar. 8 en Quillota y La Calera. 8 grados también en Catemu. San Felipe y Los Andes, 8 grados. Bueno, subimos recién la publicación, pero hay tiempo para reportarse y decir, aquí estoy.
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0: Buenos días, mira, la foto se subió y ahí Melissa estaba atenta. Buenos días, Félix. Ya más cerca del fin de semana, tenemos actividad de carnaval de sabores con muchos artistas invitados y esto va a estar bueno. ¿Dónde es esto? ¿Dónde está Melissa? Si usted ve que adicto, ya sabe.
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0: Así tú te reportas también al más 56 342 40 5220. Son las 7:13.

0: Buenos días, amigos de la FM UK. Soy Rómulo de Quillota.
1: ¡Hola, por Rómulo!
0: Me gustaría pedir un tema, Feli, si se puede. Just Love the Game de Peter Brown, por favor.
1: Chao.
0: Si tenéis la versión 12 pulgadas, mejor todavía. Gracias.
1: En la que te fui. A las 8, amigos. A las 8 canciones hay que romper la rutina. Y si es una versión extended, a las 9.
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1: Oye, me hicieron ahí el alcance, ¿no? El amigo había pedido ayer Sudinoy y ahora pidió Aurenza. Se parecen, pero no son lo mismo. Y esto se parece al anterior. Pero estás del recuerdo. Seguimos como a media marcha, ¿no? Así como tranqui. Todo va a estar bien. 7:16. ¿Algún mensaje? ¿Algún saludo? ¿Algo que contar de la carretera de tu ciudad? Dale al WhatsApp, ¿ok?
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6: Es antiguo, pero lo encontré muy bueno.

Nos fuimos a los 80, Amante, Be My Delight. Y después podríamos volver como al 90, al 2000, a ver qué sale. 7, 20 minutos.

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1: Buenos días, Félix. Quisiera gritar que hoy es el cumpleaños de una de mis princesas. Francesca cumple 16 años y quisiera pedir el tema Eres mi persona favorita de Río Roma. 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
2: ¿Qué haces mío, tío Félix? Mi hija quiere escuchar la canción de la abejita chiquitita, si es que se puede.
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4: Abejita chiquitita.

0: Eres mi persona favorita. Tal vez sea el momento para decirle a esa persona que la quieres. Y nosotros a ti te queremos mucho, porque tú nos quieres a nosotros.
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0: ¡Feliz día!
1: Ya se ve el viernes. Es jueves. Todo bien.
0: Buenos días, buenos días.
2: ¿Aló?
0: ¿Aló?
3: Hola, amigo de Chile.
0: Hola.
4: ¿Aló?
0: ¿Aló?
4: ¿Aló?
0: ¿Aló?
5: ¿Les gusta?
0: Sí.
6: Muy buen día, feliz. Y acá te habla Moni de la Puerta Norte de Chile.
4: ¿Aló?
6: Y te aclaro lo de la persona que delante no te dijo, no te pude contestar antes porque he venido conduciendo, llegando a casa. El tema es que el Carnaval de Sabores es acá en Arica.
0: Sí, claro, rico, Carnaval de Sabores. Que no es lo mismo que el Carnaval Andino, este es de Sabores, que nos hablaba Melisa.
6: Ya, es el 21, 22 y 23 de agosto, o sea, este fin de semana. Eso, mi niño, que tengas una linda jornada. Besitos, chao, chao.

0: ¿Qué fue eso?
1: No estoy loco, estoy ok.
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0: Ya, animarse nomás, a pesar de todos los problemas y de todo lo malo. Después de la tormenta, el sol sale.
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0: 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Hay Factor 90 y por montones, Informe Carretero. Bloque saludable, le dicen.
5: Oigan, ¿y ustedes también insultan al mosquito después de matarlo?
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2: Buen día, raza. Ya son las 7:39.

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1: Qué linda esta canción de Aitana, se llama Superestrella. Jueves 20 de agosto, Día Mundial del Mosquito, Día Mundial de las Papas Fritas. Y en Chile, natalicio de Bernardo O'Higgins. 7:40.
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0: Se me vino a la mente Santana, pero está muy buena la canción nueva de Don Bruno Mars que se llama Something Serious.
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0: Oiga, que me suena bien, ¿eh? Something Serious. Ya, vamos con los mensajes. ¿Quién dijo yo? ¿Quién saluda?
1: 342-405220.
0: Un cuarto para las 8.
2: Buenos días, Félix. Acá desde los Andes.
0: Ya.
2: Con los muchachos, con los cabros chicos camino al colegio.
0: Oiga, que me hace ruido, pues. Los, con S, los Andes, no los Andes.
2: Desde San Esteban, saludos, FM OK, me haces tanto bien.
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0: Hola. Buenos días. ¿A usted le digo? Sí, ¿a ustedes que vienen ahí?
4: Hola, FM OK, queremos mandar saluditos para mi abuela que está de cumpleaños.
5: ¿Qué se llama Adela?
4: Que se llama Adela.
5: De Lautaro y la Bandara.
4: De parte de mí y de mi hermano Lautaro, que mandó un mensajito, pero de que esos solo son ruidos.

0: decir que ustedes me das en la mejor radio del mundo. Ah. Por eso, la FM OK, me haces tanto bien.
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1: Hoy es el Día Internacional del Mosquito. Día Mundial del Mosquito. Se celebra cada 20 de agosto. Y esto es para recordar el descubrimiento del médico británico Sir Ronald Ross en 1897. Él demostró que las hembras de los mosquitos, con nada que ver con mosquitos, transmiten la malaria a las personas. El fin de este día es crear conciencia de lo peligroso que son algunos mosquitos o insectos. El mosquito, escuchen, causa más muertes al año que cualquier otro animal en el mundo. Transmite enfermedades graves como malaria, el dengue, Zika, la fiebre amarilla. Solo los mosquitos hembra pican porque necesitan sangre para desarrollar sus huevos. Día Internacional o Mundial de El Mosquito.

0: Yo, la media, ¿verdad?
1: Tú nos escribes y le ponemos voz a tu mensaje. En Instagram y Facebook también estamos, ¿ok?
0: Día Mundial del Mosquito y ahí teníamos primero el zancudo draculón y luego el mosco yakuza.
2: 342-40-5220.
0: Mensajes de voz. No me moleste el mosquito.
3: Hola Félix, ¿cómo estás? Espero que bien. Yo no recuerdo una canción que decía no me moleste mosquito.
0: Estamos en la misma.
3: Que era súper random la canción.

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1: Hola, Félix de Quillota. Hoy es el cumpleaños de Robert Plant.
2: ¿De Robert Plant? Claro, lo contamos muy temprano. También el cumpleaños de Brad Hooter de Kraftwerk. Tenemos a Doug Flager de The Knack. También Fred Durst de Limp Bizkit y Demi Lovato, la actriz y cantante estadounidense. Oiga, ¿qué hora es? ¡Chop!
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1: A subir el volumen. Ya, bro. ¡Vamos!
2: ¡Grande Félix!
1: ¡Vamos, vamos! ¡Vamos, vamos! ¡Vamos! ¡Encima! ¡Encima!

0: Oiga, si va en el auto, una historia, nos menciona, nos etiqueta, ya, y la compartimos con nuestros seguidores para ver cómo van en el auto, ¿ya? Zampa, zampa. Usted moviéndose en el autito, da con cuidado, una historia y la sube. Por favor. O le pasa el teléfono al acompañante o a los que van atrás para que haga una historia con FM, ¿ok? Escuchándola, dice... ¡Levántense!
1: Buenísima la música, se pasó.

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1: ¿Les gusta?
2: Tu
3: ¿Tendré que no tomar mi Opelix?
1: Dámelo todo, ¿ok?
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0: El mosquito casi me pica. Ese mosquito me ha gustado.
1: ¿Qué es? No pueden poner casurero y después el mosco yakuza, po.
2: Buena, perrito, ¿cómo estás? Aquí en el Paco, en Coquimbo. Un saludo para la Gaby y para la Aurora, que van a ratacito. Van con sueños, un abrazo de Coquimbo.
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0: quería pedir una canción. ¿Podría poner la canción de balada de Gustavo Bolívar, por favor?
1: Hola, hola. Hola, Félix. Acá de las 97.7, hablando de los mosquitos. ¿Sabes qué? Anoche uno hizo, pero no sé, la mensa fiesta. Ojo, manos y brazos. En fin, lo pasó chévere.
2: Oye, el mosquito, ¿eh? Hizo estragos en tu cuerpo. Los brazos, las manos. ¡Uy, la cara!
3: ¡Ay, hombre, qué maravilla!
2: El mosquito dijo:
4: ¡A gozar!
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0: asuntos graves no.
1: Buena, tío Félix, de aquí del 89.3. ¿Te acordás de pica, pica los mosquitos? Pican con gran disimulo, sí, FM, ¿ok?
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3: Brindo, dijo un zancudo por las veces que he picado y tanto que he picado, ni... Ya, ahí no lo vamos a bajar.

0: super sí.
1: ¡Son las 8, son las 8!
2: ¡Así estoy! ¡Así estoy! ¡Enojada!
3: ¡Son las 8!
1: ¡Qué frío!
4: 8 de la mañana en punto. 8 de la mañana.

0: por estar del otro lado. Gracias por sintonizar FM OK. Una radio de provincia, de regiones, la regional favorita. Estamos OK.
1: Afírmate, pariente. ¡Hija! Yo feliz, Pablo, que se ve que sea la canción de...
0: ¡Enchúfate! ¡Escucha la radio, güey!
2: Por acá. Oye, dejando a Valparaíso en el tren.
0: Module. Aleje un poquito la boca de tu teléfono, pero que te lo entienda. Ya, a ver, eso. Aléjela un poquito.
2: Hablando de mosquito, hay una llama que dice: el mosquito. No sé cómo se llamará, pero es muy bueno. Es como que me hace tanto bien. Buen día.
0: No entendí.
3: Entonces tiene que sacar dos muelas.
0: ¿Qué?
3: Así que queríamos pedir la canción
0: Diente
3: de 31
0: minutos. ¡Tengo miedo! Ya, vamos al bloque secreto al regreso.
4: Ya. Otra vez te voy a bañar con Califón. Báñate con agua helada, a ver si hace calor.
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6: 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Aunque tengas una actitud positiva ante la vida, a veces algunos pensamientos negativos pueden rondar tu mente. Para lidiar con ellos, habla sobre lo que te sucede. No es bueno guardarse las cosas difíciles para uno mismo. Cambia el lenguaje corporal. Tómate un momento para advertir si estás encorvado o con una postura cerrada o si frunces el ceño. Intenta vaciar tu mente. Para ello, puede ser muy útil la meditación. Dar un paseo, alejarte del ambiente que te predispone, puede ayudar de manera considerable. Finalmente, cambia el foco de tus pensamientos. 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

0: de secreto con canciones que hacen bien. Otra de los laboratorios, ok, me haces tanto, tanto bien.
1: El pronóstico para hoy indica heladas locales, cielos grises y muy bajas temperaturas.
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6: Oiga, antes que todo, toda la razón. El Mosco Yakuza, no, ya. Sí, envejeció mal esa canción. Ya no da lugar. La letra no corresponde a una parte que habla de, ya tú sabes. Así es que le vamos a poner una cruz acá en la femputadora. Gracias a todos por el alcance.
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8: Ay, Félix, son las 8. Quería mandar un saludo a mi mamá, que se queda todo el día acostada por floja y nunca nos va a dejar el colegio. Oye, gracias por respondiendo los saludos. Y solamente nos va a dejar mi papá. FM OK, me hace tanto bien.
9: Yo, Félix, Pablo, que se ve que sea la primera canción de Everybody Wants to the Bullet, que es de Tears for Fears, por favor. Bloque secreto.
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12: Hola Félix, buenos días. Para el bloque secreto, algo de Snow o de MC Hammer, algo de esa época. Y FM OK, me haces tanto bien.
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día, Feli, desde aquí, desde la 102.1 La Serena, Pueblo Romero, empezando la jornada de trabajo. Me gustaría que pusieras para el bloque secreto Criss Cross o un tema de Robbie Williams, Trippie.

0: Hola Félix, buenos días. Íbamos al colegio con las enanas ya. Quisiéramos escuchar una canción de Offspring para el bloque secreto. Muchas gracias, Félix. Buen día.
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0: Buena, Félix. Oye, le dan color con la canción de Dos Chachos de Piedra y La Casa a puro garabato con los cabros chicos.
1: Hola, FMK, ¿cómo están? ¿Cómo están todos? Oye, ¿podría poner algún tema de Tiro de Gracia de la vieja escuela? FMK, me haces tanto bien.
2: Hoy, te echo en piedra y quedo vetado para siempre, entonces aquí en la FMK. No, son situaciones, cosas más, pero obviamente hay algo malo ahí. Y hay que vetar. Amigo, para el bloque secreto puede ser One More Time de Daft Punk.

0: Hola Feli, buenos días. Yo nunca han mandado audio. Mi nombre es Hernán, soy de Copiapó y quería hacerte una queja. Pusiste una canción que habla de la violación.
1: Félix, para el bloque secreto, escuchemos ya su. Y si no se puede, compadrito, algo de como el Blue Monday, compadre. Muchas gracias, buen día.
2: Hola Feli, muy buenos días aquí, escuchándote para mi bloque secreto. Un temita de Yazú. Es como que me hace tanto bien.

0: Hola Félix, buen día. Hoy, ojalá que más adelante, en otra oportunidad, vuelva a poner la canción de los Chancho Ampera, Mosco Yakuza, ya que habla de un personaje ficticio. Es una canción, ¿para qué los vamos a poner tan graves? No podemos estar censurando todo, que a algunos les moleste por el tipo de letra que tiene. Es una canción que habla sobre un personaje ficticio. Porque si fuera por censurar todo lo que escuchamos, habrían, yo creo que la mitad de las canciones no deberíamos escucharlas. Recién tocaste un tema de ex, La Corbata de mi Tío, que para algunas personas también podría ser censurable, entonces paremos el escándalo, no nos pongamos tan graves. Y para el bloque secreto, quiero escuchar a los Chanchos Pera a Encumbrar Volantín.
1: Su debate por la canción de los Chanchos, tío Félix. Yo creo que son gente grave nomás, que yo creo que hay cosas que mucho peor que están pasando que al final molestarse por una canción. Saludos.
2: Nos dejamos llevar por el momento. Nunca la intención fue generar debate ni tampoco incomodar a nadie. Pero tratamos de ponernos en el lugar de todos. Y acá no se trata si uno es de derecha o de izquierda, es sentido común, pero en realidad a mí no me hizo ruido en su momento el tema, porque siempre lo pasaba en los 90, es parte de la discografía de Chancho en Piedra, y yo tengo claro que es una sátira, que ellos están jugando ahí con la palabra viola. ¿Por qué? Porque justamente lo que buscan es provocar. Y en el contexto de la letra se utiliza tanto para referirse a la violencia sexual como a la violencia en general. Y esto es para subrayar la brutalidad y la falta de moral de este personaje llamado Yakuza. ¿Ok? Y la palabra de elecciones no es casual, porque ellos están buscando incomodar al oyente y hacerlo reflexionar sobre la normalización de la violencia en la sociedad. Y fíjate que antes tal vez no nos hacía ruido, pero hoy sí. ¿Por qué? Porque la conciencia ha cambiado un poco en la sociedad. Hay una repetición también de frases ahí absurdas, rimas infantiles, como dice culo, pedo, peo en Chile. Entonces es como un humor grotesco, que en realidad contrasta un poco con la seriedad del tema. Yo sé que es un tema serio y delicado, pero son los Chancho en Piedra y su estilo justamente es irreverente. No estoy normalizando ni bajándole, no. Sé que es absolutamente incorrecto apoyar o siquiera mencionar violación, ¿no? En la letra dice, se viola a mujeres y también a los malos. Pero es que está hablando de un ser malvado, que es malo, ¿ya? Igual la canción hace referencia a la desconfianza con las instituciones, en las personas que deberían ser respetables, pero en el fondo son detestables. Los que lideran personas respetables son en el fondo

0: Ahí está, claro. A las minas, dice.
1: Y a los malos, también se los viola.
0: Nunca se trata tampoco de censurar al grupo. Ah, pero es que hay canciones que hoy las pasamos en algún momento y al tiro hay respuesta. Como por ejemplo, Chica Eléctrica de La Pose Latina. Claro, ahí estamos hablando de la pedofilia. No es en el caso de este tema, pero hay quienes no se detienen a analizar la letra o a darse cuenta que es una ironía. Incluso a veces, cuando hemos tocado una canción de Los Prisioneros, Corazones Rojos, Corazones, oye, ¿cómo están tocando esa canción que está tratando mal a la mujer? Y etc. Cuando no, po. Es todo al revés. Se ironiza para ver cuán mal estamos como sociedad. ¡Ey, mujer! Pero hasta Mujeres, de Arjona, hoy por hoy es una canción que envejeció mal y que también habla de que a la mujer se pone como objeto, etc. Es un tema debatible y todo, pero nosotros no queremos hacer ruido, no queremos polémica ni nada. Y no sé, a mí también me hizo ruido en su momento, pero también yo entiendo el fondo de la canción, pero algunos no. Entonces, es un digno de debate y de dialogar. Pero no alcanza el tiempo y que la pausa.
2: Uy, hace tanto frío que hasta me siento Elsa. ¡Libre soy! ¡Libre soy!
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2: Tomar agua te hace bien. Después de despertar, activa y limpia tus órganos. Antes de comer, ayuda a la digestión. Antes de bañarte, regula la presión arterial. Antes de dormir, ayuda a prevenir ataques cardíacos. Para estar siempre bien, toma agua. ¿Ok?

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3: Son exactamente las 8:44. ¡Uy, la horita!

0: Aquí estamos siempre, ¿ok?
1: Oye, descuadrados los tiempos. Antes tal vez hubiese tratado de que pasara a piel el tema, de no abordarlo mucho. Pero hoy por hoy creo que merece ser mencionado, merece ser hablado. Uno busca también, y yo he tratado últimamente de ser lo más transparente con ustedes. Y efectivamente me hizo ruido que algunos se molestaran, otros fueran un poquito más allá para analizar el tema y todo. Pero es bueno a veces también debatir y saber cuál es su opinión o qué sensación les produjo esto de por el día del mosquito haber tocado el mosco Yakuza, que antes pasaba viola, uno la tocaba nomás, pero ahora como que, ups, la canción no envejeció bien.
2: Hola, Félix. Hoy estaba tratando de no opinar sobre la canción, porque me encanta Los Chanchos, y encuentro que es una canción muy buena, como tú mencionabas, para como una sátira para la sociedad. Pero en mi caso, cuando apenas escuché que la ibas a tocar, cambié la radio. Pero más que todo porque iba con los niños. Tengo dos niños chicos, es horario como que íbamos al colegio, estábamos todos cantando la canción de Cachureo, y después la cambié. Pero eso es decisión mía, porque claro, no quería preguntas incómodas, no quería empezar una mañana con preguntas que no voy a saber cómo responder todavía a mis hijos, que son muy chicos. Pero eso es una cuestión personal mía. Puede que otro se la haya cantado, que otro se la haya explicado, y finalmente es parte de lo que uno puede hacer, cambiar la radio. Después de un rato volvemos obviamente a la FM, ¿ok? Pero eso, pues, no creo que le dé más para más discusiones.
3: Perfecto, Félix. Excelente explicación. Te apoyamos. No, no lo censuren. No lo censuren. Saludos de la Serena. Hola, Chiri. ¡Mua! Si al final es crear conciencia y no quedarse ahí.
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1: Por acá me decían que la radio, claro, busquen incomodar, que tú no tengas respuesta, pero igual hay que ir pensando en la respuesta que se le debería dar a un hijo en su momento, porque si no, puede que la respuesta la encuentren en otro lugar o en internet. Ya,

0: Alex, ¿cómo estás? Buenos días, Héctor de acá de Los Andes. La canción, buenísima, buenísima, Los Chanchos, lo mejor del rock nacional. La gente que no sea tan cristalito, es una simple canción. No porque la canción diga lo que dice, los hombres van a salir a violar mujeres, estupidez más grande. FM OK, me haces tanto bien.
1: Totalmente de acuerdo con la amiga, me pasó lo mismo, íbamos cantando el Zancudo Draculón y de repente ponen la otra canción y como que, claro, yo me volé, po. Y de repente me empieza a preguntar mi hijo de 6 años, mamá, ¿y por qué?

0: ¿Qué va a pasar de aquí en más? Se pasaron, gracias. Hay que seguir y esto se llama Whatever Turned You On, Axwell Bond.
1: Okay.

0: Somos bien doble estándar los chilenos, oye, Félix, porque la fiesta le ponía un reggaetón, pega la sota, la tira, la mata, la... Ya, nada que ver, oye, el doble estándar del chileno. Más encima, el análisis crítico de la letra debería aplicarse para todas las canciones. Hoy día todas las canciones, pura shit.
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2: Corazones rojos, corazones.

0: Y esta canción, bueno, no mandaron audio, pero sí escribieron. Claro. Acá. ¿Dónde está el chip? El mensaje. Es que saben que están llegando uno y otro mensaje. Está absolutamente llena la bandeja de entrada. Como no mando audio, que es la idea, no voy a entrar en el detalle, pero sí me dice, no hay que justificar la canción Corazones Rojos. Oye, pero esta canción de 1990 es una cruda y pionera crítica al machismo. Esa fue la forma de protestar contra eso. De desnudar a la violencia de género. Y al rol de ese entonces tradicional asignado a la mujer, pues la sociedad patriarcal, pero a nivel latinoamericano. Dice mujer, ciudadana de segunda clase, sin privilegios y sin honor, pero es una ironía. Entonces algunos como que quizás no se van como la profunda y toman por otro lado la canción, como nos pasó con Yakuza, pero también hoy por hoy incomoda.
1: Mira, yo creo que el tema en sí no es ningún problema. Yo creo que si las mamás o los papás que los niños les preguntan tienen todo el derecho a responder, y creo que tienen que ser respuestas valederas y hay que conversar los temas. O si no, tendríamos que estar explicando las canciones de Bad Bunny, las canciones de estos niños que cantan canciones urbanas. Tenemos que estar explicando todas las canciones, po. Entonces no tiene sentido eso. Y creo que las canciones que cantan Bad Bunny son algunas de grueso calibre, más violentas de la que canta Chancho en Piedra. Esa es mi opinión. Las cosas se conversan.
2: No es ser doble estándar. Es simplemente yo, por lo menos, tratar de cuidar a mis hijos lo que más pueda. Tengo un hijo de 3 y el otro de 6 años. Y si depende de mí protegerlos y tenerlos a lo mejor en una burbuja en este tiempo que no conozcan esos términos, lo voy a hacer. Pero hay de todo en la vida.
3: Chuta, Feli, me perdí. ¿Qué pasó ahí? ¿Qué controversia hubo? Bueno, ahí ojalá que puedan contar qué es lo que pasó, porque no. Tú sabes que a veces uno se pierde un rato por cualquier motivo de la radio, a pesar de que uno está todo el día ok.
0: El que pestañea pierde.
3: Un abrazo, saludos de Quillota.
4: Buenos días, don Félix. Oiga, iba a pedir para el bloque secreto una de Molotov, pero no, ahí se desmayan todos.
0: Vamos a la pausa. Lo importante es que generamos el debate y gracias a todos los que ahí espontáneamente participaron, pero hay que seguir. Son las 9.
5: Se resfría uno y se resfrían todos.
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0: Hoy hablando de mosquitos.
1: ¡Oh, no! ¡No, no, no!
0: Esto es lo que más me gusta. Tenemos encendido el Denon 4500 y girando el CD. Me toca mezclar. Me toca llevarte a los 80. Cuando todo era mejor. Cuando, por ejemplo, se mezclaba a pulso. Se mezclaba orgánicamente. No con zinc, que lo ajusta todo. ¡Ahí voy! Mezclando en vivo. En este bloque, solo versiones extended. Es el bloque maxi, exclusiva de OK.

Claro, Claudia Phillips con Quel Soucié La Botelier. Y le mezclamos ahí a pulso, en tiempo real, a la Miami Sound Machine con Ga. Tengo en mis manos el disco Introspective de Pet Shop Boys. ¿Te suena como noventero? No. Esto es del año 1988. Y la placa la abre Left to My Own Devices, en versión absolutamente maxi. Acá se atrevieron a unir lo electrónico, las máquinas, con sonidos naturales. Vientos, cuerdas, violines, cello, oboe, clarinete. Y este es el resultado.

7 minutos disfrutados de principio a fin. Arpa, coro, etcétera. Y sigue avanzando el disco. Ahora nos vamos al año 88, o sea, nos quedamos ahí. Mientras estaba Pet Shop Boys sonando con esta canción, aparecía otra banda británica con un temón. Balada Extended. ¿De qué trata la letra? De una relación en la que todavía existen sentimientos, pero falta seguridad y reciprocidad. O sea, quieres enamorarte, pero no sabes si seguir enamorándote más de alguien que tal vez no entrega razones suficientes para confiar y avanzar. Espero que te guste. Esto está en vinilo. Breath. How can I fall? How can I fall? ¿Qué tal? Ahí, ponemos la

0: Esa lucha entre lo que se siente y lo que racionalmente sabes que tienes que hacer. How can I fall? ¿Cómo puedo enamorarme? Siempre terminando con una balada en el bloque maxi.
1: Ay, qué ganas de estar tomando un tecito. 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

0: 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Félix vuelve al aire y el día fin también.
1: Aquí estamos siempre, ok.
2: Se me quedó en la cabeza. How can I fall?
1: ¡Oh! ¡Ay, Félix! ¡Que vuelva lo lento! Me llegó el olor a esa colonia coral. A Kabuki. ¿Y cuántos perfumes más cuando uno se ponía al ladito de ese cuellito? ¡Ay! ¡Qué bacán, Félix! ¡Excelente música!
2: Ahí, bailar chic to chic. Oye, cuando llega un audio así, ¿qué significa? ¿Es como la radio con la canción? Vamos por otra media hora. Te debo el destacado, desayuno informativo, Imperio Pop. Uy, leerte en redes. Mientras tanto, Aurenza, What Silence Feels Like. Son las 9:44.

Prospa, uno de los grandes referentes emergentes de la electrónica mundial, tiene un nuevo disco y este es su primer single. 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

0: de bajada. Es jueves y estamos ok.
1: Oye, poquito para el fin de semana y esta canción viene, pero como anillo al dedo. Bruce haciendo Free Your Mind, nuestro destacado. La canción de máxima prioridad toda esta semana.
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1: Te estoy debiendo el desayuno informativo. Son las 9:52. Desayuno informativo. ¿Qué hay en la prensa? Nuevo balance Senapred por lluvias y aluviones en el norte. 810 damnificados, 1.152 albergados y más de 1.300 viviendas dañadas. El día después, presidente Kast constató en el norte el paso del barro, rutas cortadas y fallas en servicios básicos. En Tocopilla, la alcaldesa ha superado todas las expectativas de lo que estaba previsto. Está como el balance tras, hay que decirlo, este devastador aluvión. Senadora Araya, PPD, el presidente Kast está siendo mal asesorado en temas de seguridad. Bueno, hay toda una polémica ahí por la reforma. Rusia señala a Reino Unido como el mayor impulsor europeo del apoyo a Ucrania frente al cansancio de otros. Portadas. Drogas, golpes y licencias falsas. El periplo de la ex concejala de Graneros que terminó en la calle. ¿Se acuerdan que estaba extraviada esta ex concejala y la buscaban por todos lados? Y apareció así como, no sé si en condición de calle, pero en la calle, ahí la encontraron, en la capital. Gobierno anuncia fin de teléfonos anónimos. Compañías van a registrar todos los prepagos en una identidad. Fue el hombre más rico de China. Condenan al fundador de Evergrande a pasar su vida tras las rejas. Venezuela libera a 3 militares acusados de traición a la patria y niega tener presos políticos. Detienen a 3 carabineros de comisaría de La Granja en investigación por vínculos con el narcotráfico. Fiscalía separa investigaciones contra fiscal Parra y ex jefe de contrainteligencia de la ANI. 26 años de cárcel para 2 extranjeros por robo con violencia. Y esto fue, además de la retención, a una pareja en Calama. Identifican un nuevo órgano inmunitario en el cráneo que defiende el cerebro del cáncer. Corredores de Ruta 160 y camino a Penco siguen en incertidumbre. MOP aún no retira concesión. ¿Qué más hay por acá? Minsal emite alerta alimentaria por listeria en queso mantecoso. Yo te dijiste, ¿y cuál? ¿Quieres ver la marca? Aquí está. Queso artesanal La Rotunda, con U, Rotunda. Mantecoso laminado. 100% leche fresca. Así se llama, La Rotunda. Por si lo tiene en casa ahí, deshágase de él.
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0: Fantasmas del Caribe. Le cambiamos la letra, ¿no? Más linda que la creen. Me acordé del Happening, que hacía una versión distinta. Ey, tú, muchacha, triste, dame un beso con lengua, con lengua. Hoy son las 10.
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0: Prometí leerlos. Angélica Muñoz en Facebook, Lorena Fuente, gracias. Sebastián Imanz, excelente jueves. Juan Morales ahí saludando también desde Tierra Amarilla. Otro mensaje de Aide Sandoval. Las mejores buenas energías para ti también, Aide. Mariela Paola, desde Iquique. Hay nubes, me cuenta. Joana Cabrera, ¡ay, qué bonito GIF! Lorena Fuentes, excelente turno. Ella está en Valparaíso. María Bernarda Pérez, en Los Andes. San Jueves, gracias, sol maravilloso. Lorena González, desde Quillota. También puros buenos deseos. Angélica Muñoz. Oye, me habla, hay un grupo acá como de... ¡Oh, Félix! Y ahora la Sofía. ¡Hola! No cachan que estoy en el aire, no ponen ni la radio. Se han silenciado nomás. Janet Morales, desde Coquimbo, Félix, te saludamos. El día está despejado. Saludos a la marea amarilla y que tengas una excelente jornada de jueves. Guillermo Javier, te saludo, Félix, 102.1 en Coquimbo. Aguante, Coquimbo Nudo. Le damos toda la buena vibra. María García, saludos desde Arica, que está nublada. Aquí estamos con la mejor energía. Francisco Olmos, qué buen bloque Maxi, Félix. Este fin de semana me voy a Blockbuster a arrendar una película. ¡Qué tiempos, compadre! Viernes por la tarde y darse una vuelta ahí en los pasillos, te compras alguna cosita, un dulce. Igual era todo medio caro ahí, pero mirad como las portadas de las películas, era bueno. Marlene Aragón, jueves soleado, buen día para todos. En San Felipe estamos ok. Yarna Carolina Arqueros, también saludando. Ella está en Copia York. Dice que tiene un evento en su carrera, en el museo. A las 9.30. Tamara Garrido, Félix, saludos para todos los OK adictos. Quillota City, reportándome. Bueno, y Melissa me recomienda que limpie mi WhatsApp. Sí, porque en la mañana grabé un video y no se cargó. Me apareció el mensaje, tiene su memoria llena. ¿Qué? ¿Borré foto y todo? No, sí, también borré contenidos del WhatsApp, pero al final lo que queda es como borrar la aplicación y cargarla de nuevo. Pero se pierde todo. Si no me acuerdo ni la clave. Factor 90 a la vuelta.
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2: ¿Todo bien? ¿Todo ok? Ya, perfecto. Son las 10:12.

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1: Y en ese conteo regresivo que estamos haciendo, faltan exactamente 16 días para la fiesta de las fiestas en Quillota.
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0: al azar de quien se lleva 4 más su invitación para la fiesta de las fiestas. De hecho, hemos elegido a Brit para seleccionar. Ella los va a contactar y les va a enviar las entradas. Brit va a decir: Mitch, me enteré por la prensa.
1: Oye, ¿a qué hora cierra la botillería?
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6: 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Aunque tengas una actitud positiva ante la vida, a veces algunos pensamientos negativos pueden rondar tu mente. Para lidiar con ellos, habla sobre lo que te sucede. No es bueno guardarse las cosas difíciles para uno mismo. Cambia el lenguaje corporal. Tómate un momento para advertir si estás encorvado o con una postura cerrada o si frunces el ceño. Intenta vaciar tu mente. Para ello, puede ser muy útil la meditación. Dar un paseo, alejarte del ambiente que te predispone, puede ayudar de manera considerable. 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

0: Uy, uy, ya son las 10:35 y estamos ok.
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0: En uno de los tantos grupos de WhatsApp que tiene la radio, está uno donde estamos todos, al menos los que estamos al aire, de producción y todo. Y Brita hace un rato escribió: oigan, pónganle oreja a la canción nueva de Mike Towers, Carita Feliz. Bueno, igual, la canción habla sobre sentimientos detrás de una sonrisa. ¿La escuchamos? Ya, vamos con eso.
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0: ¡Qué buena está! ¡Súper buena! Toda la razón, Brit. Carita feliz. Mike Towers viene saliendo del horno. Esto habla de los sentimientos que hay detrás de una sonrisa. Claro, porque a veces hay sonrisa, pero detrás hay pena, hay problemas. Y la idea es afrontar esos problemas y ojalá encontrar solución.
1: La otra vez veía un extracto de una entrevista que le hacían a Denise Rosenthal, que decía que nos saltemos la parte de preguntarle a alguien cómo estás. Porque la mayoría de veces lo hacemos, la respuesta automático, es automática.
0: Claro, y cuando alguien dice mal, uno dice, ups.
1: Esperaba esta respuesta.
0: Y no es porque no sabe cómo afrontarlo, sino porque no esperaba darte mi tiempo para escucharte.
1: Claro, entonces...
0: Cambia la pregunta. Yo a veces le estoy a los niños cambiando las preguntas. ¿Cómo te fue en el colegio? Sino que, ¿qué fue lo mejor que hiciste hoy?
1: Claro, eso da terreno para platicar.
0: Y para que te respondan algo no automático y que sea la verdad.
1: Exactamente.
0: Si es que te interesa saber la verdad. Hoy, Brit, yo me dejé llevar por el momento y dije, aquí la hago. Como es el día del mosquito, y básicamente es para hacer conciencia de que los mosquitos son el ser en el mundo que produce más muertes.
1: Sí, son...
0: No es el tiburón, no. Ajá. El mosquito. El zancudo, los mosquitos, que está el dengue.
1: El chikungunya.
0: La fiebre amarilla y todo. Ay, entonces
1: sí,
0: toqué el zancudo draculón y le pegué el
1: mosco yakuza.
0: Pero fue automáticamente.
1: Claro, porque
0: y luego de eso me llegaron mensajes de gente que estaba incómoda por lo que estaba haciendo la radio. Y llegó uno bien serio y me dijo, están tocando una canción que promueve la violación. Y dije, o sea, ¿qué seríamos nosotros si estuviésemos tocando un tema de esa calaña? Es imposible, o sea.
1: Claro.
0: Por favor, eso sería impensado. Ahora, bueno, hay canciones que sí hablan eso en cierto modo, directo o indirectamente, pero obviamente eso es horrible y nadie en su sano juicio podría promoverlo. Después me puse a escuchar la canción y me hizo ruido, pero el ruido que no me hacía antes. Y habíamos estado hablando de este tema hace algunos días atrás.
1: Sí.
0: De si es bueno o es malo. Y ¿saben qué? Llegaron tantos mensajes, pero quedaron algunos afuera. ¿Los escuchamos? Sí. Los que no alcanzamos a pasar.
2: Dale. Y bueno, también quiero opinar respecto a esta polémica. Y no sean tan cristal, no sean tan cristal. Esas canciones, bueno, eran en algún momento, se hicieron y también crearon conciencia. Ya quizás la sociedad era súper diferente. Pero también hay un doble estándar, que muchas personas bailan temas de Bad Bunny o temas de otros grupos que hablan tontera, sexo explícito, y no dicen nada y la bailan. Entonces, por eso te digo, ¿de qué estamos hablando? Aquí claramente Chancho en Piedra pone esta letra a disposición ahí para que la podamos escuchar, lo mismo que Los Prisioneros con Corazones, que también era un tema que pegaba para el tema del machismo. Pero hoy en día se habla de culo, se habla de otras cosas y la gente lo celebra con otros artistas que son más modernos. Entonces, ¿hasta cuándo el doble estándar? Ya déjense los cristales, que cuando les conviene alegan, cuando no, siguen bailando.
3: Félix Oliva, uno como adulto ya cuarentón, se preocupa de que hay canciones que son media fuerte, subida de tono, pero tú después vas a un cumpleaños y ahí escuchan puras reggaetones y olvídate vos. Ahí sí que son películas porno, pero no, olvídate. Así que ahora por el tema de Chancho en Piedra, claro, como decía la amiga, mejor bajar el volumen o cambiar la radio. Pero ahí, por ejemplo, el tema que pusiste de la corbata de mi tío también dice algo de drogas, pero son lapsos nomás. ¿Qué va a estar cambiando la radio cada rato? No, yo no la cambio. Como yo ya había ido a bajar a los niños, no escucharon el tema ese. Así que, ¡saludos!
4: Hola, hola, buen día a todos. Desde acá de Arica, 103.7. Estoy de acuerdo con que hay que cuidar lo que escuchamos porque eso genera pensamientos divisorios a todos. Y para muestra un botón, cada quien tiene una opinión diferente porque cada cabeza es un mundo. Así que, si cuidamos eso, vamos a seguir unidos como sociedad. Y como planeta, diría yo, como mundo. Así que cuidemos eso y FM OK lo que trata es juntarnos a todos como familia y que todo el día sea muy bueno. Así que saludos a todos, bendiciones, que tengan lindo día. Y porfa, Félix, me pones la canción de Acero Chino. Gracias, buen día a todos. FM, ok, nos está todo bien.
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6: Buenos días, Félix. Mira, con todo esto se me ocurre pedir un audio de ese de que debes obligar a una mujer a que te cocine. La cocina es el lugar donde viven las mujeres. Eso es ok, me haces tanto bien.
7: Al parecer hay que sacar entonces la propaganda de los audios de los FMK que escuchamos esta radio porque es sana, porque no anda de doble sentido. Y eso es muy importante para mí, que soy pechito de esto. Bueno, ese es mi audio, así que al parecer ese audio hay que sacarlo ya que vamos a ponernos a poner música en doble sentido.
8: Hola, Félix. Oye, hoy en día, como está la gente, de mucho cuidado, y si bien, como tú dices, hay que tener respeto por todas las opiniones, una cosa es eso, y lo otro es saber diferenciar la realidad de la fantasía. Y en este caso, la música es fantasía. Entonces uno puede querer y aceptar escuchar o no escuchar, pero de ahí a querer censurar un artista, mira que hay varios artistas que se podrían censurar, pero eso es la música nomás. Si a uno no le gusta, bueno, la paga, la cambia nomás, pero no puede imponer sus valores, sus criterios por sobre el del resto, creo yo. Saludos, Félix.
0: Un torbellino de emociones, porque nuestros auditores piensan muy bien y se explayan bien y a veces comparto opiniones, pero divididas. O sea, le encuentro razón a él, le encuentro razón a ella. Pero nosotros también tenemos que tener una postura como medio.
1: Claro.
0: Y claro, está el tema que tiene un trasfondo y absolutamente no promueve lo que sabemos. Pero el que la escucha así al pasar, escucha una frase y se queda con ella. Tal vez sea porque hoy no estamos tan analíticos y nos vamos solamente con la superficie.
1: Bueno, todos los mensajes se drenaron mi energía, amigos. Sí, sí. Fue mucho.
0: Quería hablar sobre cada uno, pero tenéis que...
1: Siento que, primero que nada, uno de los puntos que decía, no estoy hablando de todo el reggaetón, porque obviamente no todo el reggaetón es así. Hay muchos que además hacen apología a la violencia.
0: Sí.
1: Y eso yo, con eso no comparto. Uh-huh. Pero aquí la diferencia es el consenso, bebés. Ah. Si alguien consensuadamente quiere involucrarse con otra persona, eso, no importa qué tan explícito sea,
0: claro,
1: está bien.
0: Y está en uno si lo escucha, lo acepta o no.
1: But la palabra violación no es consensuado.
0: Por supuesto,
1: chiquis.
0: Y es entonces, grave.
1: Ajá.
0: Entonces, dos. Perdona, de repente adelante. Decían, son de cristal. Y yo, no es ser de cristal. No,
1: eso es por una parte.
0: Nadie puede obligar a otra persona.
1: Y menores de edad tampoco están incluidos dentro de la lista porque no pueden consentir. Y ni modo. Segundo punto. Yo creo, o sea, de la parte, a lo mejor ya ahorita dijeron gritos de cristal. Probablemente sí, ¿por qué? Porque me cuestiono cosas. La primera vez que yo escuché Moscow Yakuza, si quieren una visión de aparte, al igual que Chica Eléctrica, sí me sentí incómoda. Y no porque me haya sentido incómoda per se, sino porque pues sí me saltó la palabra,
0: claro,
1: ¿no? Luego, punto dos, me puse en el lugar de, a ver, ¿cuál es el equivalente
0: mexicano? ¿Y con PUTO de Molotov?
1: Ah, ya voy. Cuando tocan esa canción en la fiesta, yo me siento demasiado incómoda.
0: Yo también.
1: Muy. ¿Por qué? Porque esa canción hizo mucho, mucho daño.
0: Ataca a minorías.
1: En México. Mm. Todas, o sea, imagínense que pertenecen a la comunidad LGBT y son adolescentes en la década de los 2000. Era lo que le cantaban a esa gente, pero no se la cantaban como en un afán de empoderamiento, se las cantaban atacarlos. Para atacarlos.
0: Claro.
1: Y luego ya salió Molotov a decir, ¡ay, no, hicimos un himno! Y yo, ¡cállate los ojos, hijo! Hiciste demasiado daño. No lo podías ver porque en ese entonces era la norma. Burlarse de el que era amanerado, burlarse de las mujeres, burlarse de los que no tenían clases sociales altas.
0: Correcto.
1: De los que tenían un color de piel diferente.
0: Y en el caso de ellos, no era una ironía, no era una sátira.
1: No.
0: Era como acá.
1: O sea, sí, era una sátira, pero una sátira atacando, ¿saben?
0: Mm.
1: Y a lo que voy con esto es que lo que me voy a poner del lado de los ok adictos que defienden a Chancho en Piedra de Moscow Yakuza es que es hija de su tiempo.
0: Claro.
1: Hay que verla con esos ojos.
0: Por eso yo digo, envejeció mal.
1: Claro.
0: Pero
1: eso,
0: en su momento fue tremendo tema. Hoy
1: ahí
0: por hoy hace ruido. que es lo que yo dije, porque después salí al aire y dije, no quiero incomodar a mis auditores.
1: ¡Claro! Y es bueno cuestionarse.
0: Y no ser exagerado. Y eso no significa censurar a Chancho en Piedra.
1: No, ellos mismos sabrán y harán un mea culpa, harán
0: ustedes,
1: un algo que dirán.
0: Ustedes verán si lo piden o no.
1: ¡Exacto! A mí, ¿sabes cuántas veces me lo han pedido? Como 3. En todos los años que ya llevo en esta radio.
0: Ah.
1: Entonces, no han sido tantas las veces, ¿no?
0: O sea, mira, y esto, esta canción de The Police,
1: por ejemplo,
0: si uno analiza la letra, y el mismo Sting lo dijo, uy,
1: ¿por qué estaba, la ponen en las bodas?
0: Estaba bastante mal, porque él habla de el amor que sentía por una mujer, pero finalmente se convirtió en un psicópata.
1: Claro.
0: O sea, en cada respiro que des,
1: voy a estar
0: te voy a seguir donde vayas, porque eres mía, me perteneces, porque...
1: Y era un tipo de amor que nosotros decíamos, permiso. Yo quiero a uno así.
0: Claro, no,
1: hasta que ves y dices, no, ¿qué te pasa? ¿Cómo voy a querer que alguien me siga? O sea, no, no.
0: Claro.
1: Vean Obsesión, la película,
0: sí,
1: para que vean que a veces los deseos pueden ser fuertes. Pero a lo que voy, si usted siente, o sea, cuestiónese las cosas. No nada más deje pasar y diga, ay, no, de cristal. Cuestiónese.
0: Claro.
1: Eso. No quiere decir que lo deje de consumir. Por ejemplo, Café Tacuba, ingrata. Dijeron,
0: sí,
1: no.
0: Violenta.
1: El mismo...
0: ¿Me voy a algo más liviano?
1: La Pose Latina, dijo. No, la voy a cambiar la edad.
0: Eso está bien. Eso está muy bien, porque no, una menor...
1: Pero está bien.
0: Tiene 16 años de la letra que habla. Pero Mujeres de Arjona, que de repente para el Día de la Mujer, un hombre sin pensar pide esa canción. Pero yo también la analicé.
1: Y
0: efectivamente, la mujer no es un objeto.
1: ¿Por qué
0: ni
1: no
0: una cosa diciendo como, por ustedes lo hacen? Pero no, si también no, me hace ruido.
1: Claro, entonces está bien. Me encanta porque tienes pensamiento crítico. Y
0: claro,
1: volvemos al punto de...
0: No, y cuando la pide, escucha, ojalá pudiera hablar con esa persona y explicarle un poquito de qué trata la canción verdaderamente.
1: A lo mejor podrías hacer algo dentro de esa persona o no. No, pero lo sabemos.
0: Yo lo que quiero es un mundo mejor.
1: Claro.
0: Pero no quiero censurar y no quiero... No,
1: eso dependerá de los mismos grupos y las bandas, porque ese es su producto.
0: Ahora, si el papá, porque hoy día dijo una mamá, no quiero explicarle a mi hijo, porque me va a preguntar, y de hecho le empezó a preguntar y cambió la radio. Y ahí algunos decían, oye, pero la mamá, en algún momento, o el papá, tienen que explicarle.
1: Por supuesto.
0: Pero eso es de cada...
1: Exacto,
0: papá,
1: de cada crianza. Y no nos vamos a meter con crianzas,
0: claro,
1: ajenas. Pero está bien cuestionarse de repente.
0: Sí.
1: O sea, no censurar por censurar.
0: Claro.
1: Porque, por ejemplo, en México sí llegaron al punto de decir los marcocorridos con N.
0: Claro.
1: Ya no van.
0: Ahora, el auditor que dijo el doble sentido. No, la canción no hay... No es de doble sentido.
1: Es lo peor.
0: La
1: Ojalá
0: canción,
1: fuera de doble sentido.
0: La frase es explícita, amigo. Entonces, lo otro está siempre se entiende, ¿no?
1: Claro.
0: Y bueno, también...

0: que ya no bancas con eso, ¿sabes?
1: Yo he cambiado harto.
0: Y está bien.
1: Hoy me hacen ruido cosas que algunos dicen, ah, que le pone color.
0: Claro, pero no, porque ya no somos la misma persona.
1: Yo entendí y aprendí y ahora lo comento. Y cuesta porque te miran.
0: Oye, pero está bien alzar la voz,
1: no,
0: ¿eh?
1: No hablen del cuerpo de otro. Ah, que le poní. Sí.
0: Sí, por favor.
1: No digan, uy, que estáis flaco, uy, que estáis flaca.
0: No.
1: Uy, este guatón. De hecho, incluso que me digan pelado en otros lugares es un sinónimo de que yo hablara de tu busto.
0: Claro.
1: Es lo mismo. Oye, que está ahí. No.
0: Pues es, o sea, ¿qué te importa? Sí. A lo que voy es eso. Pero cuestiónense las cosas.
1: Pues pregúntense. Bueno, claro. Y a todos los que opinaron, muchas gracias porque sí, de eso se trata. También. De eso se trata.
0: De generar debate.
1: Del diálogo, de generar acción y reacción. Mientras claro. sea buena y ayudemos todo bien.
0: Y mientras construya.
1: Ya, nos vamos. Yo me tengo que despedir porque me pasé en todos los tiempos. ¡Hasta mañana!
0: ¡Atención! A quien haya perdido 4 kilos, le aviso que yo los tengo.
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1: Sacudiéndonos la mala vibra, sacudiéndonos el cansancio, sacudiéndonos la apatía, sacúdase todo lo malo. Esa, bien, que pasó el afilador. Pasó el afilador y así se estila. ¿Cómo están, ok, adictos? ¿Cómo amanecieron, bellezas? ¿Qué tal va su día? ¿Cómo se sienten? ¿Qué andan haciendo? Cuénteme todo eso y más, ya se la sabe, se la sabe.
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1: Y también en Facebook FM, ok, FM-bajo, ok, en TikTok. Vamos súper bien, me encanta. Lograremos nuestra meta, yo creo que sí, la de esta semana, por lo menos. No, y la otra, la verdad, ya la veo más cercana. Debí de haber puesto la barra más alta. Oigan, sí, tenemos una meta de 10,000 seguidores antes de acabar el año, pero vamos muy bien encaminados, así que síganos y qué creen. ¡Ay! Tenemos seguidores en FM o que en Twitter. Pocas veces se ve esto, pero bien, bien hecho, me encanta. Y por supuesto, si usted gusta y mandarnos su preciosa voz.
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1: Solo únicamente notas de voz breves, concisas, precisas, sin ruido de fondo, sin manos libres, por favor, para que ahí nos pida sus canciones en este jueves chileno. Música nacional es lo que buscamos. También buscamos su respuesta a la pregunta del día de hoy. Hoy les traigo una pregunta bien linda, la verdad. Me encantó toparme con este proyecto del cual les voy a hablar y usted y yo vamos a construir una respuesta a partir de él. También tendremos que su bajativo, que su break interactivo con las meditaciones. Ya también puede enviarlas. Ya puede pedir, por supuesto, sus tripas de gato. No una ni dos, sino tres canciones que van en la máquina del tiempo. O sea, canciones de los 90, de los 80, de los 70. Canciones, o sea, antiguillas. Y que suenen en FM, ¿ok? Piénsale ahí para ir reprogramando su canción. También tendremos, por supuesto, el tagarranda. Ayer se puso bueno, ¿eh? Me gusta eso de el tagatok, pero hoy no va a haber tagatok. No, hoy será otra cosa. Descubra, averiguámoslo juntos. Y todo eso aderezado con buena música. Entre ella, pues sí, les tengo noticia musical de los muchachos de BTS. Y es que anunciaron una alianza con Gemini. O sea, sí, esta inteligencia artificial de Google que ya pueden ocupar desde el día de hoy y trae cuatro funciones interactivas que tienen que ver con BTS. La primera es que si ustedes van a su aplicación de Gemini, pueden escribir Unlock BTS, o sea, UNLOCK BTS, o el número 7777, 4x7, y ahí van a descubrir qué buscaron los chicos de BTS previamente en Gemini y pues ideas creativas que también exploraron. También tiene otro modo que es Adivina la canción de BTS, donde a través de emojis pueden jugar con la inteligencia artificial y descubrir canciones de BTS, su canción del día, por decirlo así. Mantenerse también al día con las noticias de la banda que ahora se encuentra en gira. Pueden saber justamente en dónde andan, el resumen diario de noticias tendencia de las últimas 48 a 72 horas, así como un calendario de 2 semanas que se sincroniza automáticamente con la zona local horaria de cada lugar. Y finalmente, por si no fuera, o sea, ya conmigo yo dije, no, ya, ¿qué más le podemos pedir a BTS y a Gemini? Aprende coreano con BTS, que les va a enseñar frases cortitas que se pueden justamente habituar, por ejemplo, a comentarios en línea, conversaciones cotidianas, como si le estuvieran escribiendo una carta justamente a ellos. Incluye guías de pronunciación, audio y de audio claras para que sepan cómo decirlo, y formas interactivas de practicar la escritura y la pronunciación. ¡Ah, qué gran alianza, la verdad! Se pasaron mis niños, excelente servicio, 10 de 10. Y además pueden ver los videos en YouTube de esta alianza ahí en el canal de Gemini. Y nada, son chidos. Me encantó.

0: demandando mis chiquitas. Bueno, no, ellas no, no existen tan así. O sea, al concepto, a Netflix específicamente. Y es que hay una banda de metal cristiano fundada en Seattle que comparte nombre con este proyecto. Ellos se llaman Demon Hunters, por obvias razones. Y pues ya se puso color de hormiga la cosa, porque obviamente dicen, no, ¿cómo que hay K-pop Demon Hunters, no? Que ese es el nombre en inglés. Y nosotros también somos Demon Hunters. O sea, se están aprovechando de nuestro nombre. Así que esta demanda fue presentada en California, alegando justamente que los demandados, o sea, Netflix, están eclipsando básicamente el nombre de Demon Hunters, de la banda metalera. Y de hecho, justamente la marca de la corporación Hadid Lane, que es a la que pertenecen, están siendo de manera indebida apropiados por este significado, ¿no? Que es el origen de su banda y pues que comparte nombre ahora a través del proyecto de K-pop, que como vimos, no se va a quedar ahí nada más. O sea, va a tener más películas que live action y que no sé qué, además de línea de juguetes y toda la cosa. Pues ahí determinará la justicia quién tiene la razón, pero pues de que uno piensa, sí, sí tiene nombre de del proyecto y uno los podría asociar y hasta decir, ay no, ustedes fueron los que robaron. Puede ser, pero yo no soy la juez, ¿vea? Ahora que la juez, ya no sé hablar, auxilio.
1: Algunos dicen jueves, nosotros decimos que es casi viernes.
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0: Juernes, en tu señal, ok. Llega Brito Espinosa FM, ok. Por acá llega Fabi, dice, nos escuchamos, querida Brito. Lindo y soleado día. Miren qué bonitas rosas de colores. Nos deja Juan Morales ahí en la florería. Y también Pancho Aracena y Novalle. Muchas gracias por estar ahí a la escucha. Oreja. Y por acá en nuestro Instagram ya llega Carmen Glo. En buen turno, estaba escuchando la conversación con Félix, no sé qué pasó, ¿me puedes contar? Ay, hija, es que mira, contarte implicaría que la gente volviera a opinar, pero tengo un resumen corporativo. Es día del mosquito, o sea, el zancudo, entonces puso dos canciones, el zancudo Draculón y Mosco Yakuza, y pues la gente reparó en la letra de Mosco Yakuza de Chancho en Piedra, y ahí inició el debate, básicamente, es lo que sucedió, así que ahí cada quien tendrá su jurisdicción, pero este más cerrado, sí, porque créanme que sí, me ofusqué, me obnubilé con todas las respuestas, que está bien, me gusta el debate, pero pues yo dije, espérense, no he tomado desayuno, nada, sí, ya desayuné, pero sí fue fuerte, como que no esperaba tener esa interacción con el espacio que ahí compartimos Félix y yo antes de pasar a mi espacio como tal, que igual hacemos más o menos lo mismo con Flama, entonces yo dije, ¿qué pasó? Vamos, ay, aguanten, chiquis. Oigan, y también les tengo otra noticia, y es que, sí, ella sigue de gira, próximamente vendrá a Chile, pero su último disco, No Me Arrepiento de Sentir Tanto, está arrasando, como diría Thalía. Miren, entró, debutó en primer lugar en el Top Latin Albums de Billboard y con esto es la quinta vez que consigue liderar esta lista. Entró al Top 10 de Billboard 200, que también no es poca cosa porque involucra a muchas producciones, sobre todo estadounidenses. Y además en Spotify fue el mejor debut global del año para una artista femenina latina. Y no conforme con eso, con su gira, convocó a más de 130 mil personas, ahí sí, en sus presentaciones en el SoFi Stadium, convirtiéndola en la primera artista latina en lograr 3 conciertos consecutivos con entradas agotadas en este recinto en Los Ángeles, California. Sí, mi niña sigue haciendo historia. Excelente servicio, Carol G, tú muy bien.

0: pues hizo una cosa muy linda. Fíjense que hay una chica llamada Jamie Cosey de 21 años, quien se graduó recientemente de la Universidad de Alabama en Tuscaloosa, de Relaciones Públicas. Sin embargo, en algún punto subió en su TikTok que estaba teniendo problemas económicos para cubrir este último semestre y ya poder matricularse, terminar, concluir sus estudios universitarios. Y Olivia Rodrigo la contactó y le pasó su dinerito, miren, $5,000, no es malo, y con eso concluyó sus estudios. Ella misma dijo, no, miren, lo conté un año después porque pues no quería hacer de esto una noticia, ¿no?, banal, sino que sí, o sea, aprecié mucho el gesto y quería que se quedara como un gran recuerdo de que una de mis artistas favoritas tiró paro, como se dice coloquialmente en México. ¡Qué gran corazón! ¡Tú muy bien, Olivia! ¡Tú muy bien!
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0: Ok. Y bueno, que tenemos a John Martínez Aragón después de caminar 13 pisos por escalera, ascensor malo, pero todo se olvidó con FMK. Okay, chiqui, me hiciste acordar. Cuando iba en la universidad había no eran 13, eran 8. Pero, hijo de suma, imagina. Y uno estaba joven, gente. Uno estaba joven. No, era horrible. No, Dios mío. O sea, ya después uno ya lo hacía de deporte. Decía, pues voy a aprovechar de subir las escaleras, ¿no?, en vez de ocupar el ascensor. Pero ya al tercer piso, no, les quiero contar. Uno ya decía, Dios mío, auxilio, socorro, ayuda. ¿Por qué tomé esta determinación? ¿Por qué me hago esto? No, sí, está pesado, está pesado. Porque también Alex Peñalosa, Alexander Peñalosa, muy buena la radio, muchas gracias, gracias por estar, ok. Y también tenemos, a ver, una. Ah, miren, Yasna dice. Yasni, ahí está. En cuanto a la canción, no les des importancia. Hay canciones explícitas hoy que los oídos nos ensangran. Los chanchos son reconocidos por el humor negro, eso sí. Eso es verdad, sí, les digo, esto va a seguir causando ahí su mella, pero pues ya. Ahora sí que ya fue parte del espacio anterior. Pasa palabra.
3: Hola, Britita, aquí Mario Romeral, nuevamente por acá en Panquehue, portando partitas. Hoy día es jueves de chilenos. Quiero solicitar el tema Mil Caminos de Lucibel. Gracias.
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0: Con la pregunta del día de hoy. ¿Es jueves chileno en FM, ok?
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Are you ready para nuevos minutos? Ah, ya son las 11:38.

0: vamos a recurrir a nuestra bonita sección.
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0: Y vamos a hablar de un proyecto hermoso del cual escuché la semana pasada y, conforme lo fui escuchando y conociendo, empezó a aparecer en los diversos medios de comunicación a los cuales recurre su servilleta para sacar informaciones que compartir, ¿verdad? Básicamente. Y este tiene que ver con las abuelitas. ¡Es una cosa muy hermosa! Miren, surge de un muchacho llamado José Miguel, mejor conocido como Cote, quien hace 10 años desafortunadamente perdió a su abuelita Ofelia. Con su partida también hubo recuerdos que dijo, pues miren, como siempre uno cuando pierde a alguien tan importante, dice, ¿cómo conservo su memoria? ¿No? ¿Cómo hago que vuelva a estar viva o vivo sin estarlo necesariamente? Y esto pues a través de lo que dejó. Como nunca grabó su voz, pero sí tenía en sus manos, tampoco tenía en sus manos un libro de recetas familiares, que, o sea, lo tuvo en algún momento, pero se perdió con el terremoto que hubo en 2010, dijo, y si me pongo a recopilar no solamente las memorias de mi abuelita, que obvio, ese es el punto de partida, sino de todas las Güelis de Chile. Y ese es el nombre del proyecto, Las Güelis. Una iniciativa que busca registrar las preparaciones y compartir esos pequeños secretos que hacen que una receta sea irrepetible. Así que lo pueden seguir justamente en redes sociales. Está justo como Las Güelis, G-U-E-L-I-S, así, y .cl. Las Güelis.cl, ahí está haciendo recopilatorios. Me parece que tiene una manera en que uno lo puede contactar para decirle, fíjate que mi Güeli está viva todavía y tiene una gran, gran receta para poder compartir. Derica Punta Arenas, ahí mi niño anda a la viaje y viaje, a la recopile y recopile. Y inspirados en esta gran iniciativa. La pregunta del día de hoy es, la receta de la abuela que más recuerdan. ¿Qué preparación, qué comida que les preparaban sus abuelas? O incluso también pueden ser sus mamás también, ¿no? Porque habrá la situación en que dicen, no, pues no conocí a mi abuelita, ¿no? Pero, ¿qué preparación de mamás o abuelas es como la estrella, la insignia, la que dices tú, gracias, la aprendí, o ojalá haberla aprendido, o qué cosa más buena, qué increíble, qué delicioso? Con eso vamos a compartir el día de hoy, la receta de la abuela. O también de su mamá, dependiendo.

0: abueli o de su mamá.
1: El Factor 90 sonaba.
2: Las luces brillaban.
1: Tú estabas ahí.
3: Excelente, que se vuelva a repetir.
4: Buena, muy buena.
3: No, nos hicieron bailar, vibrar, recordar viejos tiempos. Excelente.
5: Maravillosa. No había podido venir, ahora me hice el tiempo. Traje hasta mi marido, así que
4: espectacular. Hay que seguir haciéndola.
3: Vinimos desde Nogales.
4: Nogales
3: y el melón.
5: Increíble, así que súper, súper buena.
3: Estagada, por supuesto.
5: Cuando repartieron la pulsera, súper.
3: Sí.
4: Uy, fantástico.
5: Súper buena la fiesta. Lo pasamos súper bien. Vinimos en grupo y estuvo fantástica, realmente.
6: Muy buena. Lo pasé muy bien.
5: Muy buena,
3: la pasamos súper bien.
1: ¡Qué noche! ¡Qué fiesta!
5: Me encantó, la verdad es que nunca salgo y estas son mis fiestas.
3: Ah, súper buena, súper buena.
7: El tagada, obviamente el tagada, el tecno, eso es lo que a nosotros nos gusta.
8: Me encantó, la verdad me encantó la fiesta.
5: Toda la noche, lo pasamos increíble.
3: Súper

Prospa, uno de los grandes referentes emergentes de la electrónica mundial, tiene un nuevo disco y este es su primer single. Máxima y diferente propuesta, ok, toda esta semana.

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1: El día de hoy, ok, adictos, la pregunta preguntosa es: recetas de su mamá o de su abuela, de su abuelita, que recuerden, que digan, no hombre, es que esto era insuperable. Este platillo, esta comida, a mí, ñam, ñam, ñam.
2: Lo que mi madre siempre, se lo agradezco, lo que siempre me hacía comida rica a mí, y yo aprendí mucho, era arroz graneado con bistec, ensaladita a la chilena y papita frita. Y yo lo aprendí mucho de ella. E incluso sé hacer más comida todavía que ella me enseñó y ahí aprendí, gracias a Dios.
1: ¡Qué rico!
3: Hola, Bri, aquí Manena desde La Serena, asoleado, parece día de verano. Mira, yo desde una década ya no tengo ni a mis abuelas ni a mi mamá. Y lo que más me gustaba cuando cocinaba mi abuela era un rico puré con luche, que es de la única forma que puedo comer este plato. Gracias, Bri, un beso.
1: Gracias a ti, Manena. Cierto que a veces, o sea, como para que uno, que sabemos algunos que somos medio remilgozones, medio así de que, ay, no. Y justo encontraba la manera en que uno comiera ese platillo que no gustaba, esa comida que no gustaba, porque eran muy creativas y también recursivas.

0: Oigan, hablando de cariño, hablando de ser, de que hoy hay cumpleañero.
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0: Por acá dice, soy César, excelente radio. Quiero saludar a mi tío Enrique Gallardo, que está de cumpleaños. Decirle que lo amo, lo quiero mucho. Nos pide una canción de Los Prisioneros para él y que le cantemos el cumpleaños feliz.

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1: Seguimos buscando esas recetas, esas comidas que les preparaban sus mamás o sus abuelitas. Con eso estamos compartiendo el día de hoy.

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0: pedir un saludo a mi papito, que está de cumpleaños día, Enrique Zamora, que lo amo mucho con todo mi corazoncito, que Dios me lo bendiga, me lo proteja. ¡Saludos!
1: ¡Bájale a la radio, chiqui! Y feliz cumple, Enrique Zamora. Sí, pero bájale a la radio. Cuando manden sus mensajes, bájale a la radio, por favor. ¡Por favor, por favor! ¡Ay, sí!
2: ¡Feliz cumpleaños!
1: Ya son las 12 con...

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1: Hit de mi corazón, borón bom bom. Aquí te saluda el Quito Calerano, ando dando una vuelta por acá por la ciudad de Quilpué. Y está bien bonito el día. Y bueno, para como a mí no me gusta la polémica, el juez chileno te voy a pedir mosco yacuza.
2: Ay,
1: no,
2: ya.
1: No, vamos a yeah. No, no hay mosco yacuza. Pero sí algo de chancho en piedra, okay. Lo atacaron mucho. Puede ser Volantín, Watch Perry, cualquiera de esas. Así que eso, Radio Keimas está todo bien. ¡Woo!
3: Hola Brit, buen día de la 89.9. Quería saber si te puedo molestar con un temita de los chanchos, dejando libre el amor, porfa, gracias.
2: Miren, sin quererlo, acaban de armar un vale otro con yapa.
0: Si es bueno se repite, vale otro.
2: La pregunta del día de hoy, recetas de su Welly, de su mamá o incluso hasta de su papá, que recuerdan, que las llevan en el corazón, que quizá les gustaría volver a degustar, a comer, o que cada que pueden son sus favoritas, las piden, las solicitan. Con eso estamos compartiendo el día de hoy.

estamos buscando las recetas de su mamá, de su güeli o incluso hasta de su papá que hayan sido o sean sus favoritas. Con eso estamos compartiendo y recordando.

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1: Planita, ¿en qué se parece el mar a la cocina?
2: ¿En qué se parece el mar a la cocina? No me voy. Qué difícil, no sé.
1: En que en la cocina hay cacerolas.
2: Muy bien, ya. En la cocina hay cacerolas. ¿Y en el mar?
1: Y en el mar no hay que hacer olas.
2: ¿Por qué?
1: Porque ya están hechas, jaja.
3: Plama, ¿por qué el perro levanta un pie en un árbol para orinar?
2: ¿Por qué el perro levanta un pie en el árbol para orinar? Me imagino, amigo, que como para marcar su territorio, me imagino algo así, ¿o no?
3: Porque si levanta los dos, se cae.
4: Flamita, ¿qué diferencia hay entre un terremoto y un volcán?
2: ¿Un terremoto y un volcán? ¡Uy! No sé qué puede ser un terremoto y un volcán.
4: Que el terremoto ensucia.
2: Ya.
4: ¿Y el volcán?
2: Ya.
4: Lava.
5: ¿Es que es un chiste? ¿En dónde se baña Dora la exploradora?
2: ¿Dónde se baña Dora la exploradora? Oh.
5: En la lavadora.
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7: Cuénteme, ¿qué receta, qué preparación de su mamá o de su abuelita recuerda o era su favorita?
8: Hola, Viv. Saludos de Arica por aquí tu amigo Héctor. ¿Sabes algo que me decía mi papá, que mi papá descanse? Era arrocito graneado, bistec frito con papitas fritas y ensalada de tomate y falta apio. Era nuestro castigo de fin de semana con mi apito, que es para descanse. Aún no recuerdo el sabor como lo hacía él. Eso, chao, chao.
7: Muchas gracias, Héctor. Dijo a mí, también los papás cocinan.
9: Hola, querida Perita, que tengas un muy lindo día. Me acuerdo que mi mamá nos hacía pura legumbre, poroto, garbanzo, lenteja, todas esas cosas cuando éramos chicos. Eso.
7: Es que igual, unas son económicas, dos son súper nutritivas, y esa capacidad de las mamás o de las abuelitas o de los papás en general de cocinar una sola cosa de maneras diferentes, wow.
10: De mi abuelita, los porotos, exquisitos los porotos, y las sopitas, las cazuelas. Y de mi viejita, de mi mamá, el pollito alberjado con arroz y papita en cuadrito.
7: ¡Qué rico!
11: Hola, Brit, buenos días. Desde Coquimbo, un sol maravilloso. Brit, no puedo dejar de recordar esos ricos calzones rotos con una mermelada de durazno que hacía espectacular, mamita, que es para descansar. Por favor, si eres tan amable, algo de Lucibel, ya que estamos con el rock, por favor, FMK, me haces tanto bien.
7: Chiqui, llegaste tarde, ya tocamos Lucibel.
12: Hola, Brit, buenas tardes. Mira, mi abuelita era una cocinera, pero excelente, hacía de todo exquisito, menú que ya no existe. Y por eso, más que recalcar lo rico que hacía, es arrepentirme de las veces que fui mañoso y no comí lo que ella cocinó, que hoy ya no lo hace la gente de ahora. Puede ser un queso de pata, una cazuela con chuchuca, una cazuela nogada, esas cosas ya no lo hace. Así que arrepentimiento por no haber comido, de haber sido mañoso, pero mi abuelita cocinaba bacán.
7: Lo importante es que te queda como ese contraste, ¿sabes? O sea, de reconocerlo ya de grande.

0: sus mamás o hasta de sus papás que recuerdan, que llevan con mucho cariño en el corazón. Con eso estamos compartiendo.
1: Vengo todo abrigado al trabajo y después sale el sol. ¿Dónde dejo la ropa ahora?
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0: Kay.
1: Hola Brit, ¿cómo estás? Espero que bien.
2: Alice.
1: Te mandamos muchos saludos desde la Escuela María Teresa del Canto con las chiquillas de SK.
2: ¡Oye, Brit! Oh, ¡qué power! Qué, me encanta. Esa es la actitud, ok. Excelente, chicas. Un besito enorme. Gracias por estar, ok. Ya son las 12:39.

0: receta, recuerda, de su abuelita o de su mamá y la lleva en el corazón o la aprendió a hacer. Con eso estamos compartiendo el día de hoy. Miren, por acá, por ejemplo, Pancho Aracena dice, el plato de mi abuelita que me quedó, la receta que me acuerdo, es el hervido de... el hervido que lleva como 5 kilos de poroto verde, choclo, vacuno, morrón, zanahorias en varitas, papas, ajo, cilantro y zapallo. No lleva mucho caldo. Y el de mi mamá, los pastel de choclo. ¡Ah, bien! Nos manda foto. Se ve súper rico. Se ve súper, súper rico. ¡Me encanta! Y también por acá nos cuenta Elías desde Ovalle. Mi abuela me esperaba con comidas exquisitas. Era la mejor. Y hoy viene mi querida madre a almorzar. Y ya somos tres contigo, ya que tú eres la que me acompaña siempre cuando estoy de descanso. ¡Muchas gracias, Elías! Ya salió almuerzo, chiquis. ¡Ah, excelente! No, un honor, de verdad, de que me permitan acompañarles a la hora del almuerzo. Cuando lo preparan, cuando están en la pega. Y también en momentos importantes como los cumpleaños. ¡Claro que sí! Ay, mi Belencita preciosa. A ver, ahora sí, nena, arráncate.
1: ¡Oh, qué tonta! No, el chavo decía que mucho saludo a mi papito que está de cumpleaños, Enrique Zamora. Lo amo mucho, mucho con todo mi corazón.
0: ¡Tío! ¡Tío Quique!
2: ¡Feliz cumpleaños!
0: De parte de Belén, de parte de su servilleta, de todos los OK Adictos, que pase un gran cumpleaños. La pregunta sigue siendo la misma. Cuénteme qué receta recuerda de su mamá, de su abuelita o de su papá, quizá. Con ese

0: de bajada. Es jueves y estamos ok.
1: El día de hoy estamos buscando qué preparaciones, qué recetas de sus abuelitas, de sus mamás recuerdan, aprendieron a hacer, extrañan. Con eso estamos compartiendo. A ver, ¿quién anda por acá? Hello.
2: Una receta de mi madre que ya hoy casi no hace, pero recuerdo con mucho cariño, son las pantrucas. Cosa rica.
3: Hola, aquí Claudio del 89.9, gusto saludarte. Aquí en Valparaíso está rico, está muy rico el clima. Oye, respecto a la pregunta, mira, dos cosas. Mi abuela cocinaba en cazuela de ave, pero ella misma las criaba. Exquisita le quedaban cosas naturales, entonces eran exquisitas las carnes, así como aceitositas.
1: Claro.
3: Y las albóndigas, las cazuelas de albóndigas también, exquisitas. Siempre las llevo en mi corazón esas dos. Y ahora yo estoy, hace poco ya metido en la cocina, así que, pero claro, no llegan en los talones. Oye, bueno, saludos a todos, ya. Que juerne, ya que rico ánimo. Intervita cualquier terminación con Wencha, no me habrá. Esta hora. Es como que no se están bien.
1: Buena.
4: Yo no tuve abuelita por ninguna de las dos partes,
1: ya.
4: Ni materna ni paterna, pero la mano de mi madre, lamentable, ninguna de nosotras las hijas la hemos podido superar. Oh. Con una papa, una zanahoria, un pedazo de acelga, un poquito de molida, hacía comidas espectaculares. ¿Cierto? Aquí le encargo las sopitas. Uy, Dios mío. Muy simple, pero jamás he podido superar esa mano. Me encantaba cómo cocinaba. Las cosas más sencillas las hacía tan gourmet.
1: Cierto, es que es magia de mamá.
5: Hola, Bimi. Mira, lo que más me gustaba de mi mamita, que ya no está con nosotros ya hace 4 meses, era el pescado frito que nos hacía. Me quedaba, pero exquisito, crujiente, rico. Y de mi abuelita, que también ya muchos años que no está con nosotros, era el conejo escabechado. Era, pero súper, súper rico. Chao, Bimi, que tengas buena tarde de acá de Loncura. Charo, chao.
1: Gracias,
6: hola, Brit.
1: Charo.
6: A principios de este siglo, yo me casé y me fui a vivir muy lejos de donde vivía toda mi familia. Un día mi marido me pidió charquicán y yo no tenía idea cómo hacer charquicán.
1: ¿Qué?
6: Es un plato típico de Chile.
1: Sí, sí, sí.
6: Y yo llamé a mi abuela. Abuelita, le dije, ¿cómo se hace el charquicán?
1: Help.
6: Y mi abuelita me enseñó paso a paso y yo anoté todo. Y después le hice charquicán a mi marido. Y quedamos muy felices, me quedó rico, mi abuela lo hacía. Muy rico el charquicán.
1: ¿Mira?
6: Le ponía amor, que era el ingrediente más importante. 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
1: Ahí está la magia.
7: Hola, mi abuelita, con respecto a tu pregunta, mira, mi abuelita hacía dulce al caballota con nueces. Cuando venía acá a Viña, que era de Santiago. Preparaba unos porotos con rienda, y pancutras con albóndiga. Un manjar. Esos son los platitos que hacía mi abuela. Yo soy Chau.
1: ¡Qué rico!
8: Hola, Brittany, de acá de La Ligua, saludos. Lo que recuerdo de mi abuelita cuando chica era el arroz con leche. Un sabor que aún recuerdo, que no lo he vuelto a sentir hasta el día de hoy. Ese sabor yo creo que era único. Incluso cuando yo preparo el arroz con leche, no me queda igual. Y de mi madrecita querida, que ya no está con nosotros, es el pollo arvejado con papa frita. Son las dos cosas que recuerdo con mucho cariño. Saludos.
1: Saluditos. Oye, yo también, el arroz con leche, o sea, el que hace ella, que es mi abuelita, brutal, brutal de lo brutalístico. Y ocupo yo los mismos ingredientes, y no doy.
9: Una de las cosas que me acuerdo de mi abuela, de mi yayita, es que hacía un arroz con papita tan rico que te juro que en ningún lado yo lo he podido comer, a excepción de la casa de mi tía, que es la hija de ella. Ella le queda muy parecido el arroz de su mamá con papita. Oye, qué rico. Y me dejó muchas cosas mi yayita, que hasta el día de hoy las tengo grabadas en mi corazón.
1: Oh.
9: Y una de las cosas que aprendí de mi abuelita es ser una muy buena dueña de casa. Sí, son los mejores recuerdos que tengo de mi abuelita, y fíjate que lo añoro y lo atesoro mucho. Así que nada, pues, amiga, aquí recordándolos con alegría y eso, cosas que te dejan marcada de la abuelita, sí, muchos. Así que un besito y que tenga un buen turno. Chao, chao.
1: Muchas gracias, Carmen Glo. Yo creo que además, justamente de las recetas, debe haber un montón de cosas que nos enseñaron nuestras abuelitas, nuestras mamás, que pues nos hacen ser quienes somos.
10: Bri, qué recuerdos. Mi bisabuela,
1: ¿cierto?,
10: que me crió, ella preparaba comida como los dioses. Yo creo que el estofado, el arroz con carne. Trató de hacerlo. Ella hacía muchas cosas. El arroz con carne de su hijo, mi tío, que era pastel.

0: gracias. Más de 225 mil gracias.
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4: De anunciar nuestro tag random, no olvide las reglas: mensajes de menos de 5 segundos en redes sociales, en notas de voz y únicamente durante el tagada que viene en el próximo bloque. Hoy jugamos a la geometría tagada. Si usted fuera una figura geométrica, ¿qué figura sería? Con eso vamos a jugar y a compartir el próximo bloque.
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0: Hola, Brit, por acá Pancho Villa. Oye, para la música hoy chilena, ¿puede ser algo de Noche de Brujas? Por
1: Chiqui.
0: favor, Brit, un abrazo.
1: No, no puede ser, Chiqui. No, no tocamos comúnmente cumbia, a menos que sea el 18. Y falta cada vez menos. Falta menos de un mes. Esperaremos pacientes. Mientras tanto, ya es la 1:10. Es hora del Taga Random.

0: nuestro Taga Random el día de hoy. Y además de ensayar para la fiesta de las fiestas Factor 90.
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0: 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En Erika Punta Arenas, el día de hoy jugamos a la geometría tagada. ¿En qué consiste? Si usted fuera una figura geométrica, un círculo, un hexágono, un rectángulo, ¿cuál sería? Cuéntenos en menos de 5 segundos.

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3: El día de hoy, ok, adictos, seguimos buscando gente bonita, gente de bien, las recetas de sus abuelitas, de sus mamás, esas preparaciones culinarias, ay, que le traen grandes recuerdos, que aprendió quizá a hacer.
4: Hola, Bri, de acá, desde Quillota. Me recuerdo cuando estábamos chicos, mi abuelita tomaba mate y ella preparaba el mate con su hierbita y le quedaba tan rico. ¿Mira? Que nosotros nunca pudimos lograr que nos quedara igual que ella. Saludos.
3: Es que ahí también entra en juego lo que coloquialmente en México hemos bautizado como la mugrita. No de que tenga, no de que sea mugroso, sino es como el toque personal de cada uno, ¿saben? Y ahí ya uno, pues, poco puede intervenir con esa herencia.
5: En cuanto a la pregunta, te diré que no viví mucho con mi mamita, no conocí a mis abuelos, pero mi mamita, lo que me acuerdo es, en el transcurso de que pude estar con ella, los ricos postres, la leche asada, el mousse de lúcuma, ella lo hacía solo con la mano, era muy buena para batir con la mano, no sé, yo no podría tanto así, lo hacía muy rico, le queda exquisito.
6: Hola, Brita, espero estén todos bien. Con respecto a la pregunta de hoy de mi abuelita, la tortilla rescoldo con chicharrones, maravillosa. La cazuela de pollo de un chicloso, pero le quedaba maravillosa. De mi mamá, el pollo al jugo, pero el pollo al jugo con, como con caldito. Ella no lo hacía tan seco. Y le ponía papitas fritas picadas encima o en cuadrito. Y lo otro de mi mamá también hacía una pasta de chorito, para el, generalmente para el día sábado cuando teníamos algún carrete. Y en las conchas de los choritos, ella montaba todo lo que era la pasta de chorito, le quedaba exquisita. Eso, besito, que tenga linda tarde.
3: Y se me hace así que también hasta se veía estético, se veía bonito.
5: La abuelita, la mamá, la abuelita y la tía de mi esposo, ella hacían las tortas de higo con nueces y empolvadas así con harina tostada, muy rica. Después hacían esta, la mermelada de damasco en pailas de cobre en su casa, medían el azúcar con el damasco, qué sé yo, hoy hacían exquisiteces. También este dulce de alcayote también lo hacían, y los dulces de membrillo lo hacían en figuritas, ellos así como pastelito, gallinita, qué sé yo. ¡Uy, pero la maravilla! Y hacían una empanada exquisita y más encimita, ellas amasaban con las dos manitas, los cositos les quedan tan redonditos que a mí nunca me van a quedar.
3: Es que les digo, no se puede esforzar mucho, pero hay cosas que desafían. Leo Martínez dice: en el verano porotos granados y ensalada a la chilena, ¡qué rico! La pregunta sigue en pie, cuénteme esas recetas de su abueli, de su mamá. ¿Cuál recuerda? ¿Cuál aprendió a hacer?

0: continúo con las meditaciones. Manda la suya en redes sociales, en notas de voz.
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2: Ya son las 13 horas 38 minutos, 1:38.
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1: Es momento de darle la bienvenida a nuevos seguidores en FM-OK y en FM-OK. No tenemos uno, tenemos dos, yo no puedo creer. Es Navidad. Ah, miren, está en nuestro el TikTok. Vamos a empezar por el TikTok. Está Josep, Josep con P al final. Rocío la única. Cari 39, Freddy Ariel, Marcelo Holguín, Michael 91 con Michael Contreras. Compuesto el nombre, pero prefiero eso a user, la verdad. Sí, aunque me haya costado trabajo, prefiero. Claudio y Daniel, bienvenidos todos FM-OK. Síganos, a ver cuánto nos falta. ¿Cuánto nos falta para la meta de esta semana? Que son 9,200. ¡Ay! Tres seguidores, gente. Tres seguidores. ¿Qué le cuesta? FM-OK. Y bienvenidos a FM-OK en Twitter, Marcelo Ruiz y Mauricio Cubillos. Muchas gracias por estar OK. Por seguirnos, recuerde, estas dos redes sociales son justamente donde pues, le damos la bienvenida. Pero son las que tienen ahí, están más cabizbajas. Ah. Oigan, en breve tenemos bajativo, tenemos break interactivo con las meditaciones. Frases cortitas que quizá alguien necesite escuchar.

0: momento que hay adictos en nuestro bajativo información que les cuenta que la película de Estudio Ghibli, Mi Vecino Totoro, vuelve a los cines a partir del día de hoy. Así que si quiere experimentar esta experiencia en una sala de cine, consulte ahí con su cartelera local y podría ver Mi Vecino Totoro, que es una de las películas más... Bueno, todo lo que hace Estudio Ghibli, honestamente, es muy hermoso y yo creo que verlo en la gran pantalla debe ser una gran, gran experiencia.
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0: Y de ahí pasamos a las meditaciones. Esta dice: la mente es como el paracaídas. Si no se abre, no sirve para nada.
3: No es ir corriendo por la vida, sino que es ir avanzando cada día mejor que el otro.

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13: Muy buenas tardes, Chiquita Fría, acá Fernando Andrés. ¿Me puedes probar una cosita de Taylor Swift, Chiqui Out, por favor, y que tengas una buena tarde y feliz cuernes, amiga?

0: corazón vienen en su mente, por lo menos la sensación, sin pagar arriendo, ¿eh? Ah. Clau Alarcón, por acá, desde Catemo City, dice: el recuerdo de las comidas de mi abuelita materna es la cazuela de vacuno y el mate, tampoco lo he podido igualar. Mi madre se le acerca un poquito, pero nunca he vuelto más a sentir ese sabor. Y mi madre los postres y la mermelada, pero la leche asada es un monjorge, me consta, ¿eh? La madre de Clau, la tía, hijo, no, qué buena mano, ¿eh? Qué buena mano para hacer ese tipo de productos tan ricos. ¡Ay, no! ¡Cosa buena!
1: Hola, Luna. Mi papá aprendió de mi abuela. Hacía tortilla de higo, hacía mermelada de damasco, de durazno, de sandía. Hacía la sopaipilla pasada, el mote de huesillo. Todas esas cosas lo hacían. Exquisitas las recetas, pero jamás aprendí. Hace poco hice mermelada. Me quedó semi buena, pero no como ellos. Eso.
0: Yo creo que igual prueba y error, ¿eh? Sí, no te rindas, nena, no te rindas. Tú puedes, Panchita, tú puedes. Porque ya, sí, ya tienes ahí el conocimiento.
2: Brit, se me olvidó el pescado seco que hacía mi abuelo. Seco. Mira. Le echaba sal y lo colgaba. Le quedaba exquisito.
0: ¡Qué rico! Me gusta. Me gusta también que están incluyendo a sus papás, a sus abuelos. No nada más la cocina como algo destinado a las mujeres. Que antes, pues sí se llevaba. Honestamente, era mucho más común. Pero me gusta. Me gusta esta diversidad de platillos. Muy, muy delicioso. Les recuerdo que hay adictos que a partir del próximo bloque, la programación de FM, ¿ok? Se somete a un viaje en el tiempo. Sí, nos subimos a la máquina del tiempo para que vaya pensando sus canciones del recuerdo. Ya vienen las tripas de gato y más en FM, ¿ok?
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0: A veces es inevitable sortear la ansiedad y la presión mental, ya sea por cuestiones laborales, sentimentales o familiares. Para liberarte de esto, mantén tu cabeza ocupada y quema energía haciendo ejercicio. No es necesario que sea extremo, ya que el simple hecho de pasear es un gran remedio natural. También las técnicas de relajación son importantes, como el yoga, la meditación o incluso los masajes. Las infusiones como el té verde ayudan a promover un estado más relajado en el cuerpo. El de manzanilla tiene características ansiolíticas, lo que nos ayuda a calmar los nervios y a tranquilizarnos. El de menta puede aliviar tan solo con su aroma. 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
1: Son las 2:02. Es hora del viaje en el tiempo. Siempre.

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1: Unos vinimalín, unas tripas de gato se podría, ¿no? ¡Oh, ahí llamo! Un abrazo, ¿quién más para poner las vías, hermana? Póngale play.
2: Ustedes lo piden, nosotros lo colocamos. La pregunta sigue siendo recetas de su mamá, de su weli, de su papá, de sus abuelitos. Muchas buenas recetas están llegando. ¿Cuál recuerda? ¿Cuál era su favorita? ¿Cuál aprendió a hacer?

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1: Seguimos buscando la receta de la abuela o de su mamá o de su papá. Cuéntenos, ¿cuál recuerda? ¿Cuál aprendió a hacer? ¿Cuál le gustaría hacer pero no le queda igual? Con eso estamos compartiendo.

0: gente bonita, gente de bien que ha llegado a las redes sociales. A ver, está por acá en nuestro Instagram, Fermusato, que tengas un lindo jueves tú también. En nuestro perfil de Facebook encontramos a Javito Salcero. Buenas tardes desde La Serena. Nos responde que las recetas de su abue, de su hueli, nos cocinaba fritos de tallos de acelga, fritos de coliflor, y cuando cocía betarraga, el agua donde cocía la betarraga, con un palito de canela, lo hacía un rico jugo. ¡Qué rico! También Meli dice que algo que le gusta y nunca le queda es los simples huevos revueltos, pero como remojados. Mi tía abuela nos lo hacía y quedaban espectaculares. Bueno, ella ya está con Dios, así que se le extraña. Claro que sí, besito al cielo a tu tía abuela. Y un abrazo también a su hermanita Eda Gabriela Camacho, la hermanita de Meli, que la queremos un montón, que le mandamos muchos abrazos y harto... A ver, ¿dónde está mi buena marca? Ahí sí. Ah, bueno, nos sube el canal, se va a escuchar, ¿verdad?
1: ¡Ánimo, ánimo, ánimo!
0: Por acá también está Chino Berna, muchas gracias. Está María Pérez, que tengas excelente y bendecido San Juernes. Ya vienen asomándose las nubes para la lluvia. Oh, ya sé, chiqui, Dios mío. Janet Morales, desde La Serena, te saludamos, muchas gracias. Y escuchando ahí con los mejores y con la tía Slappy. Claudinho, por acá también nos deja su foto. ¡Qué gran foto, eh! Excelente, ese es el centro de Quillota, lo vislumbro, lo veo por ahí. Ahí nos veremos el 5, nos vemos el 5 de septiembre. Ay, de mi niña hermosa, un abrazo a la distancia, queridísima, también a Neni. Está Miguel Gaete reportándose desde Minera Spence con un caluroso juernes. Saludos a la Marea Amarilla, saluditos también a ti. Y pues, ¿qué creen? Que nos pidieron a la Torre de Babel de los Tres, pero también...
2: Hola, Bri, ¿cómo estás? Aquí descansando después de los 13 pisos. Como hoy es el día de la música nacional, se podría poner algo de Javier Amena y el temita famoso, ya conocido por todos, La Joya del Pacífico. Puede ser. Besos.
0: No, ya me acordé. Elías es el que pidió. ¿Quién es la que viene ahí? Así que vamos a hacer un vale otro y próximo bloque nos vamos con Javier Amena.
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0: tenemos más de esas recetas de las abuelitas, de las mamás, de los papás también. No, hombre, qué cosa más rica.
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3: Oh, sobre las recetas. Me quedó la receta en las manos. Mi papá era panadero, habla Yasna y Quique. Y no, las masitas se me dan muy bien, muy bien. Y yo feliz con esto, feliz con esto.
0: Qué rico, Yasna dijo, yo lo heredé, lo tomé, lo hizo el mío.
4: Bueno, con mucho cariño, y creo que a veces siento hasta el olor de una crema que hacía mi abuelita, que era de alcachofa. Y yo creo que nunca más en mi vida la he vuelto a comer de nadie, nadie, nunca. Siempre pregunto cómo la hacía o cómo se preparaba, pero ninguna de mis tías ni mi mamá, nadie sabe o la ha hecho ni preparado. Así que creo que nunca se me va a olvidar, no tengo la receta ni nada, porque mi abuelita, como ya falleció, era la única que la preparaba de esa manera y que era muy rica. Yo me acuerdo que era de... Yo era chica y me encantaba. Una crema de alcachofa.
0: ¡Qué rico, chiqui! Para la próxima, ahí desconéctate de tus manos libres. Que mira, casi peligrosamente. Peligrosamente pudo no haber salido. Pero es que, ¿a poco no hay como platillos donde uno lo recuerda? Y de inmediato no lo que llega es tal cual la imagen, sino el aroma. Es como, ¡ay, Dios mío santo! ¡Qué rico una crema! Y miren que a mí, yo, la alcachofa y yo, amigas, no somos. Pero de que se antojó, se antojó.
5: Con respecto a tu pregunta, recuerdo los postres que me hacía mi amita, que para descanse. Me hacía el famoso macho ruso, que es leche con harina y caramelo, canela. Oh, era un manjar de dioses. Más, también hacía el dulce de tomate, de alcayota, de lo que sea. Sus comidas eran todas espectaculares. Te extraño, mamito, besito al cielo, te amo.
0: Besito al cielo.
6: Lina, se me olvidó comentarte que mi papá con mi mamá, cuando yo era chica, yeah, ellos hacían porotos con arroz y le echaban chicharrones de pollo. Quedaba súper rico, yo no sé de por qué, pero quedaba súper rico, y más encima la ensalada tenía tomate, cebolla, y ponían el pan. Y yo no lo comía así. Y llegaban mis primos, llegaban a comer el poroto. Mi mamá hacía una olla grande, el poroto con arroz. Eso.
0: ¡Ay, qué rico! Hasta se me antojó, ¿eh? Sí, me tinca esa combinación. En México, como comemos poroto negro, lo llamamos moros con cristianos, a los porotos con arroz. Pero son ricos. Y, o sea, es que el toque del chicharrón de pollo, brutal. Esa a mí me gusta mucho. Ojalá replicar esos platillos. Nos vamos a una pausa. Al regreso tenemos el cierre de este espacio en FM, ¿ok?
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1: Últimos minutos, ok, adictos, 2:34.
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2: Mencionaba porque no podemos poner ambas, La Joya y La Joya del Pacífico, de Javiera y de Joe. Sí, para cerrar este changarro, este espacio.

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1: Y recuerdos, mi abuela preparaba una carne a la cacerola que la verdad que nunca, nunca he vuelto a probar el mismo sabor. Traté de replicarla, estudié gastronomía, trabajé en cocina durante 30 años y no hubo caso. Nunca encontré esa receta. Y también una receta de ella, el pan amasado con chicharrones hecho en un tarro cortado con a leña arriba y abajo. Y luego mantequilla casera.
2: ¡No! Me mataste con ese último detalle. No manches, qué rico. Es que, les digo, las mamás, las abuelas traían un conocimiento ancestral. Obviamente también los papás y ahí nos mencionaban, ¿no? Los abuelitos. Había como varios platillos que uno decía, no hombre, es que solo es gente que sabe cosas, que aprendió cosas. Y desafortunadamente se ha ido perdiendo, pero créanme que si siguen lasguelis.cl, se escribe así, G-U-E-L-I-S, se van a quedar fascinados, porque el trabajo que hace este muchacho, que a quien le dicen Cote, que está recorriendo básicamente Chile para recopilar las recetas de las abuelitas que todavía están con nosotros, no tiene desperdicio. Es espectacular. Oigan, pues nosotros ya nos vamos. Muchas, muchas gracias por haberme dejado acompañarlos a lo largo de estas cuatro orejas, por compartirme sus recetas de sus abuelos, de sus abuelitas, de las mamás, de los papás. Excelente servicio, 10 de 10. Créanme que quedé con hambre. Por eso ya me voy. Almorzar, que le llaman. Nada. Se van a quedar con Barber Flama prendiendo la tarde. Luego llegará la última nochera de Pipe Leiva, por supuesto que sí. Y aviso parroquial para que estén atentos. Esta es información importante. Si usted participó del concurso para la fiesta de las fiestas Factor 90 el próximo 5 de septiembre en Seven Club de Quillota, sepa que ya elegimos a los ganadores, están siendo contactados. Pero si usted participó, cheque si ahí le comentamos. Si le comentamos, siga las instrucciones que se le dejaron porque nos faltan 2 de 2. Así que ahí para que esté atenti, esté ojo piojo, y siga las instrucciones. Si no, no, pues no va a ganar nada. Sí, también usted, gente bonita, gente de bien. Y recordarle también que en fiestaok.cl, femiok.cl, ahí puede adquirir sus entradas. Y nos vemos el 5 de septiembre. Así que nos vamos con esto que pidió Chris el Incomparable. Y nos encontramos el día de mañana. Ya es bien, no puedo creer. Es que ya. O sea, estoy feliz y angustiada al mismo tiempo, porque ¿cómo pasan a creer que ya es viernes mañana? No manchen, pasó rapidísimo la semana, pero es viernes. Sí, las dos emociones pueden vivir dentro de uno. Ahí nos encontraremos para un viernes de fiesta más, después de escuchar 6:59 Félix Oliva. Mientras tanto,
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2: Cuídense mucho, pasen increíble jueves y no se despeguen de FM OK.

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¡Epa! ¿Qué tal la gente? ¿Cómo están? Bienvenidos. Ya son exactamente las 15 horas en punto. ¿Me acompañan a hacer radio? ¡Vamos!

0: Pinky Spen sin el número 9. Ya, pues mi rey, vamos a comenzar a encender la tarde, vamos a calentar el ambiente, ¿le parece o no?
1: ¡Soy fuego!
0: Claro, uno como uno es fuego, dicen por ahí. Ah, está tirando la energía. Y,

0: lo tenemos por aquí, nuestro profesor de natación, nuestro guía acuático, nuestro guía marino. Con ustedes, directamente desde el Machu Picchu, ¿sí? El único delfín enano del Perú, nació en el Machu Picchu. Sí, delfín Quispez, así se llama con nosotros. Tai, se pega su piruetita en el aire.
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0: En la música va a estar el tremendísimo DJ Juanito. ¡Eso! Sí, pues hoy día el día del mosquito, ¿no? El día de hoy. ¿Sí? ¿O no? No, si libre no te vamos a dar, Juanito. ¿Sí o no? Ya, Juanito va a estar a cargo de la música, respondiendo al WhatsAppito, encargado de la fotografía del programa. ¡Claro! El mismísimo Gatoñao de la...

0: Así que a portarse bien, dice. Recuerde que somos una radio familiar. Claro, nada, no doble sentido, para que echemos la talla. Si no, claro, no, no. Si no, dice don René, pa' afuera nomás. Ya, don René, va a estar ahí con nosotros. ¿Quién más? Señorita Wendy Dayana, está por ahí. Venga, por favor. Démosle el puntapié inicial a nuestro programa de hoy. ¿Le parece? Mira, Juanito, no contemos. Mira, ¿qué pasa que Juanito? Juanito, conéctate a la Wendy, po.
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0: Ya, la tenemos ahí, ¿o no? Ya, señorita Wendy, venga para acá. Denle el punto de inicial al programa, por favor.
2: Mira esa nena, lo que baila, ven.
3: Bienvenidos, OK Adictos, a la tardera de día jueves. Acá nos hacemos cargo de la nave por cuatro orejas. Manden su WhatsAppito y pasen por las redes sociales, que acá lo vamos a apañar.
0: Vamos a estar aquí con la bandilla hasta las 7. 5 se fueron de las 15. Bienvenidos a un nuevo show.
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digámoslo así. Su juvenil locutor. Su juvenil locutor Luis Felipe está también ahí. Haciendo todo lo que es el perro gato. No, vos no podés

0: respuesta para que comencemos a reír, para que comencemos a darle power al WhatsApp.
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0: Señorita Wendy Dayana de las Mercedes, ¿tenemos algún completo de la oración para hoy?
2: Ya los cabros, iniciamos el programa de jueves y jugamos todos al WhatsAppito completando la oración. Ajá. Nunca es tarde para.
0: Muy bien, nunca es tarde para. De inmediato, anda al más 56342405220 y participa.
3: Aplíquenle al WhatsApp, ¿ok, primo?
0: Aplíquenle el WhatsApp, ¿ok? Reporte señal.
4: Gracias, están todos bien.
0: ¿Cómo? ¿Aló? ¿Aló? Oye, no, no me hagan gritar. Con la voz un poquito.
4: Hola, planita, bienvenido. Ayer estaba hablando contigo en el restaurante que es sin batería, no, disculpa.
0: No.
4: Gracias, Radio Esme, ok, me haces tanto bien.
0: ¿Verdad? Por la Elenita ayer. Dijo que andaba almorzando en África y dije, mira, la Elenita tiene cualquier lana, cualquier monto. Me dijo, tonto, loco, me dijo, ¿es un restaurante que se llama así? Yo ya me lo imaginaba comiendo con los leones. Oye, Gato Ñau, ¿tenemos la fotografía en las redes sociales? A ver, vamos de inmediato allá. Instagram y Facebook me está cargando esto y mira, pero qué buena fotografía, Gatoñao. No, claro, le pusiste talento. Muy bien, invitados todos entonces para que pasen a nuestras redes sociales.
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0: de esa canción? Ay, le gusta mucho.
1: Hola, flamita. Hola. Aquí Daniela de Coquimbo. Y completando la frase, nunca es tarde para alejarte de la gente que te hace mal.
0: Muy bien, Daniela.
1: Nunca es tarde de eso.
0: Nunca es tarde. Como lo dijo un gran sabio, aunque me muera,

0: Te mando un abrazo grande, lleno de cariño, de amor, para mi gatito Ñao también. Para...
1: Oye, ¿cómo está ahí, patita, gato Ñao? Gato Ñao, dile algo a la patita. Dice que te quiere mucho, dice el gato Ñao.
0: Todo el equipo y vamos con todo el power.
1: Muchas gracias.
0: Saludos a mi nieta Valentina y mi hija Catherine Lascano. Nunca es tarde para renovarse, para pedir disculpas, para volver a levantarse. Porque siempre la vida tiene algo nuevo.
1: Exactamente.
0: Y con fe, con esperanza.

0: Muy buenas tardes, Flaviña. Nunca es tarde para salir con esa compañera de trabajo. Nunca es tarde.
1: Nunca es tarde, dijo. Mira. Todo lo que es el cine, digamos. Cine, mira qué antiguo ese. No te digo, yo hace tiempo que no tengo citas. Una mano arriba. Así que más Lolo, don Michael. Van al cine los niños hoy en día cuando van a la... Al Michael está en otra. Está ido. No, el Michael está ido.

0: para.
1: Hola, flamita, mi niño. Saludo, Katem City. Súper agradable el día está. Oye, y este es un consejo para los hockeyadictos.
0: ¡Ay, ya, consejo!
1: Nunca es tarde para ir a una fiesta Factor 90. Tenga excelente turno, amigo.
0: ¿Qué me dijiste? Nuestro influencer de fiesta Factor 90, Claudio Alarcón, desde... No, dijo dónde estaba. Un grande, hermano. Nunca es tarde para...

0: Nunca es tarde para subirse a la nave amarilla de mi capitán Flamini y su bandilla. Aquí estamos, Flamiña, buen turno. El primero que me hace tanto bien. Saludos a todos.
1: Gracias, papi, JL, en el 88.1. También subiéndose a la nave, mi rey.
2: Kike y altos pisos.

0: ahorita sí, hay algunos que se portan mal ahí al lado del escenario. Yo nunca me he portado mal ahí, yo. Nunca, y nunca he recibido nada, ningún trago de nada.
1: De nada. Yeah. De hecho, por ejemplo, lo único que yo he visto tomando el Claudio son buenas decisiones. Sí, todo el rato.
2: ¡Hombre! Siempre estamos de
1: ya, nosotros nos vamos a la pausa, ¿cierto, señorita Wendy?
3: Ya los cabros, vayan todos a darle amor a nuestra publicación. En el próximo bloque los leemos todos.
1: Pausa y ya volvemos.
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2: Ya estamos de regreso con un nuevo bloque. Son exactamente las 15 con 38 minutos.

0: Fuego.
1: Flama vuelve a tu señal regional.
2: Sonido chilenos por iniciar este bloque. Nos quedamos junto a Fu QR en el puesto número 3 de nuestra lista 10 esta semana.

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4: ¡Que comience la fiesta nomás! La gente está participando a través de las redes sociales. Instagram y Facebook es la Maniwi.
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4: Para que pase por ahí y participe con nosotros. Buena foto que nos sacamos ahí en la plaza. La plaza que todo lo que es nuestra ciudad. Está bonita. Y nosotros la gente decía, uy, dice qué bonito. Decía la gente cuando estábamos haciendo la sesión de fotos. Decía, uy, qué bonito que van a poner una nueva escultura acá en la ciudad.
6: Decía, así decía.
4: No, bonito, si así decía la gente.
1: Abrigo puesto, volumen arriba, prioridades claras.
2: Okay.
1: Todo bien.
4: A ver, ¿qué tenemos por aquí? A ver.
1: Mario.
4: No, señorita Wendy, por favor, se me desconectó.
0: Mario Martínez Mellá se reportó en el Insta y dice: Flama, gracias por entregar tu energía junto a la pandilla amarilla. Todas las tardes son muchos mejores. Saludos desde Pudahuel, Santiago City.
4: Buen amigo mío desde Santiago City. Mira, bacán. La gente teniendo miles de opciones más también.

0: Saludos a la Wendy, Juanito.
1: Aide Sandoval pasó por el Face y dice: hola, mi querido Flamita y pandilla, miles de cariños para ti. Excelente tarde de jueves y a pasarla bien junto a ti y la FM, ok, nos hace tanto bien. A saludos a Don René.
0: Muy bien, muchas gracias. En su nombre, Don René, ¿algo que decirle a la gente? ¿Ah? Pero hable, pues hable por la radio. Dice que muchas gracias por los saludos. Que la viera cuidar a su casa. Ya,

0: Yasmín Olivares dice: excelente foto, Flamita. Esa hojita en la mano.
1: Sí, ese de un Australopithecus. When I
0: can speak. Australiano, así un plano. Australopithecus australianos. Sí. No sé, una hojita que tenés. Pero es que tenés que seguir la historia, porque anteriormente habíamos subido una historia, unos videitos ahí, ¿cachai? Y había presentado mi micrófono. Justo andábamos haciendo una nota y aprovechamos sacando una fotito.
2: La gente está muy loca.
0: Pero todo que ver, sí, muchas gracias. Está despidiendo el otoño, claro. Este es para. Para el calendario que estamos haciendo ahora, para el mes de agosto. Estaba pensando así, una guata velada con el gatoñado arriba en el hombro. Puede ser para el mes de agosto. Oye, de aquí a poco para la primavera. Saludos para la pandilla y para el gatoñado desde Santiago.

0: Mundial del Mosquito.
1: Sí.
0: El mosquito, así que lo vamos a celebrar más tarde, ¿ya? Vamos, yo creo que en el último bloque podríamos hacer un malón bailable, Juanito.
1: Sí, vamos a celebrar el día,
0: bo. O en TikTok. En TikTok.
2: Siempre estamos
0: en TikTok me gustaría. En TikTok me gustaría que lo celebremos, ¿te parece? Ya, muy bien, ya. Vamos a celebrarlo también en TikTok. Ya, ¿qué más tengo por aquí? A ver, para. Cecilia Guevara, ¿cómo estás, Cecilia Guevara? Desde Copiapó, aquí estamos trabajando en la óptica. Saludos a la nave amarilla. También saludos para Gatito Ñao. El gato Ñao, el más saludado. Janet Morales también nos saluda desde La Serena. Te ves muy bien en la foto, cariño, para Gatito Ñao. Y excelente tarde, FM OK. Desde La Chamba. Mi querido amigo Flama, saludos desde Catemo City, chambeando. Dando inicio a las horitas más entretenidas. Saludos para todos mis amigos que adicto a Miguel Gaete, que ya tiene su entrada.

0: bueno nuevamente, de basura. Vamos a buscar la última vuelta y nos vamos, querido descanso. Saludos para todos. Chau, chau.
1: Saludos, amigo mío, cariño. Mira, mi compa ya terminando el turno. Ya finalizando ya. Ajá.

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1: Temazo para iniciar este nuevo bloque. Nos quedamos junto a Axwell y Bon. Suena Whatever. Son you.

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2: 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Ando medio enredado. Sí, es el momento de comenzar otro bloque y con buena música.
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3: Ya estamos de regreso, muchachos. 14 minutos se fueron de las 4 de la tarde. De las 6, iba a decir yo. Y dije, ¿cómo las 6? Las 16 en realidad. Pues, claro. Nadie no la quiere la cosa. Ya, estamos listos para. Fue, hizo sus ejercicios de garganta, ¿no? Muy bien. Eso me indica que ya estamos listos para el show.
4: Ta, ta, ta, ta, ta.
5: Muy bien, señoras y señores, a continuación, es el momento de reír y tararear tu canción. Bienvenidos todos a los que les gusta pegarse el show, aquí comienza el Shazam OK.

0: así como, como un delfín, como en vez de tararear. No, no se puede. No se puede. ¿Por qué? ¿Por qué? Porque no, nomás. Porque solo son las reglas, ¿cierto, señorita Wendy? ¿Me las puede explicar usted, por favor, o no? ¿Cuáles son las reglas de la sección?
1: Por supuesto, Flamita. Gracias. Envíanos un WhatsAppito solo tarareando, no cantando, no silbando, solo tarareando la canción y nosotros la adivinamos.
0: Muy bien.
1: Ah, y también saludes si no se va pa' afuera.
0: Claro, mínimo también saludes. Si no, nosotros...
2: Para afuera. No, no, no,
0: para afuera. Usted sabe, pues si quiere participar, ¿ah? Póngale bueno.
3: Manda tu canción tarareando y nosotros te la ponemos.
0: Exactamente, esa es la dinámica.
4: Oye, me salto una duda. ¿Puede ser tararara o tatatano?
0: No, pues tarareo.
4: Ahí tengo por la duda.
0: Oye, que suena enredado usted. Bueno, ¿quién va a estar a cargo el día de hoy de fiscalizar que todo esto se cumpla? Fuerte aplauso, señoras y señores, para nuestro encargado de seguridad. ¿Quién le pone orden al asunto? Claro. ¿Cómo dice don René que él será el encargado el día de hoy? De que todo se cumpla, que la gente te quitaré. Si usted el día de hoy incumple con una de estas reglas, ¿qué va a pasar? Pa' afuera. De ir pa' afuera, el tiro nomás, ¿cierto? Claro. Así que le vamos a tocar el clarín y se va a ir pa' afuera nomás. Así que... A respetar las reglas, dice don René. Si no se quiere ir eliminado, si no se quiere ir eliminado.
5: Flama, adivínate este.
0: ¿Qué?
5: Este tarareo.
0: ¡Ah! ¡Ya, po! Adivinémoslo nomás. Más 56342405220. Creo que ya tenemos el primero, la primera participando. Aloha.
6: A ver, Flamita, si podía adivinar
0: a ver,
6: esta.
0: A ver, a ver, a ver.

0: Le pusiste batería también.
1: Mira, muy bien,
0: jugamos, mi compadre, dice don René que pasó la prueba. Así que, señoras y señores, a participar el día de hoy. ¿Quiere usted adivinar qué canción acaba de tararear nuestro amigo? Mande su respuesta a nuestro WhatsApp.
2: Ya, cabros, todos a adivinar esta canción. Manda tu WhatsAppito y dinos qué canción crees que es.
0: ¿Qué canción tú crees que es?
3: Está fácil.
0: Mira, la gente está diciendo ya que está fácil.
4: Clama, adivínate este.
0: Ya, córtala. Vamos a repetirla por si acaso. ¿Tiene alguna duda? Vamos a repetirla. A ver, este lo adivinamos entre todos.
5: A ver, Flamita, si podía adivinar esta.

0: ¿Cuál será?
1: Ya, muy bien. Quedemos ahí nomás. Dejémosla ahí nomás, ¿vale?
2: Flamita.
1: Dígame.
2: La,
1: señorita, tiene que ser una canción real, ¿ya? Por favor.

0: Pero la señora está, está inspirada, tarareando por Don René. Muy bien, dice. Don René nos explica ahí claramente en el, a través de su boquito, que dice que
1: íbamos tan bien.
0: Claro, como dice Don René, íbamos tan bien, pero mi amiga está pidiendo una canción que no la tenés. Amiga, amiga, no. Amiga,
2: pao, pao. Amiga, pao, pao.
0: Eliminado. Uy, sé que no la teníamos, amiga. Discúlpame.
3: Besito. Tócame la flamita, pero con respeto.
0: Con respeto, siempre todas las cosas aquí con respeto necesario. Nos vamos con el siguiente.
4: Para estas tardes frías de invierno, iniciadores de fuego flama.
0: ¿Ya?
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0: Abrigado que me salió el flama. Ya me quedo una más, 56-342-40-52-20.
5: Buena, flamita. ¿Cómo está ahí?
0: Bien,
5: ¿cómo está el vigilante René?
0: Don René,
5: ya, mira, la canción de hoy día dice así.
0: Ya, mira, atento porque Don René está ahí. Vigilando.
5: Nos vemos, viejo. Un abrazo al Don René.
0: Dice que igual tú a punto de echarte porque está inananeando en realidad.
2: Eliminado.

0: No la tenemos, dice Don Rey. Discúlpame, patita. ¿Ya adivinaron la canción o no?
1: La canción del amigo es Sexo de los Prisioneros.
2: El tema del tarareo es la de los prisioneros. Sexo compró, sexo arrendó. Esa vez,
3: sexo, sexo, esa es la.
4: La que me dio coleguita ahí. Sexo de los prisioneros, Flaviña.

0: y nosotros te la ponemos.
1: Buenas tardes, famita, aquí Alexis. Nosotros estamos en el 89.9.
2: ¿Cómo estás, Alexis?
1: Y la canción creo que es...
2: ¿Cuál?
1: La de los prisioneros, ya. Sexo. Ya. Ah, ya.

0: Hay demasiado silencio. 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
1: Tal vez deberíamos cantar más.
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0: Ya estamos de regreso con un nuevo bloque. Son exactamente las 4 con 37 minutos.
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Viste a Puerto Cisnes. Mira. Bien ahí sonando una lancha, en un barco, en una minera, en un almacén, en un colectivo. Pa' pura gente, okay.

Buena dupla, dice Emerson Hernández. Buena versión, bacán el DJ. Un abrazo, mucho respeto. Buena, buena. Buena, mi rey. Señora, muy canción, muy buena, dice la carola. Buena, suave. Ay, qué lindo canta.

0: otro. Sí, sí, nos vamos con uno más y nos vamos. Uno más y nos vamos. Uno más y nos vamos. ¿Qué memo? ¿Ah?
1: Este memo va.
0: ¿Qué memo? ¿Cuál es el memo? ¿Cuál memo? No.

yo siempre corto a los números que me llaman, los números que no conozco. Y me acabo de acordar que hoy día estoy participando en un concurso. Dejé una cosa y llené un boleto y me van a llamar. Pude haberme perdido el premio. Almendra, muchas gracias, amigo mío, por esta tremendísima mezcla de old school reggaetón que nos regaló esta noche.

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2: Para iniciar este bloque, es el número uno de nuestra lista 10 de esta semana. Ismael Angel, I'm moving to the sun.

0: kilos de regalo fluo para vivir una noche mágica.
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0: Sí, próximo 5 de septiembre, así que vaya, porque nos vamos a pasar genial. Pichigaluga.
2: La argolla que tienes en la nariz.
0: ¿Cómo?
2: La argolla que tienes en la nariz.
0: Ah, la argolla en la nariz. Yo dije, ¿cómo? Yo dije, ¿no me saqué la argolla de matrimonio antes de salir al aire en TikTok?
3: Claro,
0: que Michael se casó, no me avisó, ni si. Mira, ¿sabes por qué yo dije que argolla? Dije, el Marco se casó, ni siquiera me invitó. Yo le iba a armar tierra al Michael, pero después caché que no.
2: Se te ve bonita eso.
0: La de la nariz, sí. Sí, dicen por ahí.
4: Flaminia, te perdiste el premio de 5 millones por no contestar el teléfono, Flaminia.
0: Oye, es que yo tengo esa maldita costumbre. No contesto números que no conozco.
4: ¿Pero cómo?
0: A lo mejor me lo perdí, pero a lo mejor era para otra persona. Yo ya tengo mucha plata, soy locutor.
5: Dinos lo que piensas, pero con tu voz.
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5: WhatsApp, ok.
6: Buenas, Flamita, un saludo. Opa. Para el chingado de la 97.7, reportándose en la señal OK. Aquí vamos a estar hasta las 7, compita. Estamos en el Uber trabajando y dándole. Y escuchando la mejor FM OK, me haces tanto bien.
0: Mi compadre Gabo. Bien ahí, amigo mío. Maneje con cuidado. Nosotros vamos a estar aquí sacándole una sonrisita atrás del parlante.
7: Flamita, dígame. Hay pregunta hoy día.
0: Pero por supuesto. Por supuesto que tenemos pregunta el día de hoy. Qué bonito color, Juanito. Qué bonito color. Hoy día vamos a encontrar una nota, o sea, vamos a leer una nota que encontramos aquí en internet. Una nota bastante curiosa, de la cual quiero que después participemos todos, ¿ya? Se trata de un hombre que excavó un agujero. ¿Un agujero? ¿Sabe usted qué es un agujero? Una persona que vende agujas. ¡Agujero! ¡A cuento la aguja! Ya pongámonos en serio, por favor. Un hombre excavó un agujero de 12 pies de profundidad, sin darse cuenta que su detector de metales estaba detectando sus botas de seguridad con punta de acero. Entonces hizo el hoyo de puro gusto. Por las puras nomás. A ver, partamos desde la base. Señorita Wendy, preguntemos a la señorita Wendy, ya que tenemos aquí la inteligencia artificial. ¿A cuánto equivale? ¿Cuánto son 12 pies? 12 pies de profundidad, a ver.
8: 12 pies de profundidad equivalen a aproximadamente 3.65 metros.
0: Ah, mira. Casi 3 metros y medio, un poquito más. Entonces esta persona estaba excavando un agujero, ¿cierto? Buscando metales y llegó a la distancia, a la profundidad de 12 pies. Ya, muy bien. Un hombre pasó bastantes horas excavando un agujero de 12 pies de profundidad, completamente convencido que su detector de metales lo estaba guiando hacia un tesoro. Algo que estaba enterrado bajo la tierra. Resulta que, durante todo ese tiempo, el aparato simplemente estaba detectando sus propias botas de seguridad. Dice, claro, sus propias botas de seguridad con una puntera de cero. Lo que significa que había estado siguiendo una señal que llevaba consigo todo el tiempo. Para cuando se dio cuenta, lo que realmente había sucedido, ya no había vuelta atrás. Sí. Se dio cuenta que había trabajado en vano. Trabajó lo suficiente para llegar a 12 pies de profundidad, sin encontrar absolutamente nada. Es uno de esos errores que parecen imposibles hasta que te imaginas pasando horas excavando, guiándote por una señal proveniente de tu propio calzado. A veces la búsqueda del tesoro termina únicamente en un agujero muy profundo y completamente inútil. ¡Oh! Escucha, mi compadre, ¿qué pasan esas cosas de repente? Y después uno dice, ¿pero cómo fui tan...?
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0: Señorita Wendy Dayana de las Mercedes, ¿quisiera usted el día de hoy decirnos qué pregunta le haremos a nuestros queridos auditores?
8: Luego de conocer la historia de este hombre que no se dio cuenta que la señal de la bota lo hizo excavar de más, la pregunta para los cabros es: ¿cuál fue el último chascarro o anécdota que te pasó?
5: Que todos se enteren que tienes algo que decir. Ahorita, más 56-342-40-5220. WhatsApp,
0: ok. Muy bien. Después de la mensa tallita que le pasó al amigo, que cavó 3.5 metros sin encontrar nada porque su detector de metales siempre detectó la punta de acero de sus botas. Hoy la pregunta para ti es: ¿cuál fue el último chascarro o anécdota que te pasó?

0: nosotros nos vamos a una pausa. Tú te quedas ahí pensando la respuesta para la pregunta de hoy.
1: ¿Cuál fue el último chascarro o anécdota que te pasó?
0: Tenemos chascarros y anécdotas buenas a través del WhatsApp. Pausa y volvemos.
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0: Deja Vu. Alok featuring Jennifer López. 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
5: Ya estamos de regreso con un nuevo bloque. Son exactamente las 5 con 42 minutos.
4: Yeah.

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18: Estamos con 50 minutos que ya se fueron de las 5. Dios mío.
19: Okay.

0: un detector de metales y sonaba, sonaba, sonaba. Entonces seguía haciéndolo yo. Después prendía, excavaba un poco, prendía el detector de metales, seguía sonando. Oh, dijo, aquí, esto es más grande. Esto es más grande que Diosito, dijo. Mi compadre dijo, oye, aquí la hago, aquí la hago. Siguió cavando, cavando, cavando, hasta que se dio cuenta que el detector de metales estaba detectando la señal metálica de la punta de su bota. Terminó con un agujero de 12 pies, o sea, 3.65 metros de profundidad. Y sin ningún tesoro.
1: Y llegó.
0: Y con la risa nomás, porque ¿qué vaya a hacer ahí? Te reí nomás, pues. A todos le ha pasado un chascarrito así, ¿no?
2: Atentos todos los ok adictos. Anoten más 56 34 240 52 20.
0: Ese es nuestro WhatsApp para que participe con la pregunta de hoy.
3: ¿Cuál fue el último chascarro o anécdota que te pasó?
0: ¿Cuál fue el último chascarro o anécdota?

0: compré mal un pasaje de avión. I am waiting for your love. Uy, no sé qué tengo yo con los aviones. Ahí sí. Pero anulo mufa. Anulo mala suerte. Bueno. Tenía que viajar mi hijo con una mascota, ¿cierto? Que está acá en mi casa. Y yo dije, claro, yo compré el pasaje, se había comprado un par de días antes, no el mismo día del pasaje, ¿cierto? Entonces, se me fue a leer algunas cositas, una que otra cosita nomás. Cosa que compré. El pasaje en cuestión. Llegué al aeropuerto y me dijeron:
1: joven, el perrito no puede viajar.
0: Me dijeron que el perrito no podía viajar. Uy, ¿qué hago esa hora yo? ¿Esa hora en la mañana, en la madrugada? Un perro en pleno aeropuerto de Santiago, a más de una hora de mi local de pernoctación. perdí esa plata. Y cuando veía el mundo arder dije, para eso gano plata. Quizás no era el momento que viaje, no. Así que fue la cosa. Compré mal un pasaje de avión para una mascota y perdí el dinero.
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0: ¿Y tú? ¿Cuál fue el último chascarro o anécdota?

0: tuve fue ahora. A ver, con el tema de la lluvia.
1: Con la lluvia ya.
0: La neblina, la densidad de neblina, manejando.
1: Ya.
0: Pasé un hoyo, una solera y cagó el rayado.
2: ¡Oh!
1: Dice don René, cuidado con las malas palabras. Sí, está bien, don René, está bien, está bien. Está bien, don René, está bien, está bien. Sí. Te piteaste el radiador, amigo.
0: El radiador y el parachoque del auto, así que ahora estoy aquí, pues, con el mecánico.
1: ¿Ya?
0: Mi amigo chinito.
1: ¡Ah, oh, no, pero! Mira, amigo. Mira, así va los dos. Pero sácale el. Sácale el altavoz a la radio. Va. Aléjate de donde estás, aléjate. Amigo, no le dejé el auto al chino. No es que después sea la nieve con las parvularias.
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1: ¿O no es el mismo chino? ¿O no es el mismo chino?

0: un solo ser humano. Sí. ¿Y a qué le pasó a Landy de nuevo? A ver, dime.
1: Y siempre le pasan cosas a Landy. Fin de semana pasado lo mandamos, estábamos compartiendo.
0: Ya.
1: Y lo mandamos a la botillería a comprar una promo.
0: Ya, muy bien.
1: Lo llamamos cuando estaba fuera de la botillería. Le dijimos, oye, trae hielo.
0: Ah, mira. Andy, trae hielo.
1: Y este agarró papa, ya. Trajo hielo y parece que ya medio vivito. El dueño ya. De la boti lo encontró hace medio Vivaldi. Y le dijo, ya, ahí está, con tarjeta. Llegó acá con la boleta, 18 lucas, vale 1008. Le cobraron 18 luquitas. El hielo más caro de la historia, nunca más lo mandamos a comprar.
0: ¡Ay, mi compadre Andy! Dile que cierre el maxilar, por favor. Siempre vivito, nunca Andy.

0: madre, mira. La última vez que me pasó un chascarro, yo ocupo lente porque soy un poco piti.
1: Lente de para ver, ¿ya?
0: Y busqué los lentes por todos lados, amigo, no, y los tenía puestos.
1: ¡No!

0: último chascarro cuando recién de ahí. Pues la lluvia también.
1: ¿Qué te pasó,
0: hicieron Bertín? Caleta de hoyo y no, pasé por uno y murió el neumático. Ahí 50 luquitas. Se le da gracia. Vengo de allá.
1: Aguante, mi rey. Nosotros nos vamos a una pausa. Recuerda la pregunta. ¿Cuál fue el último chascarro o anécdota que te pasó?
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15: 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La consentí.

0: noche. Muchas gracias. Ya estamos de regreso con un nuevo bloque. Son exactamente las 6:12.
1: Alma al

0: Entonces estamos como con problema de. Estamos con problema en la nave. Estamos con problemas. Creo que estemos ahí con problemas con el internet. ¿Eh?
1: The Bluetooth device is ready to pair.
0: Se nos conectó hasta la cuenta. Maquita Alejandra, ¿cómo estáis? Dice, oye, qué guapo. Saludos, Flamita, te envío un abrazote. Muchas gracias, amiga mía. Cariño, te quiero mucho. Guillermo Javier Cortés pasó por acá. Dice, hola, Flamita Pandilla. Y ok, adicto. Muy buenas tardes. Saludos desde la 102.1, La Serena. Ya estoy en la casita. Saludos para mi amiga Susana Vergara. Mira. Ay, con la que te saquen, ¿o no? ¿Con ella sale la foto? Sí. Saludos también para Claudio Alarcón. De Catimo y FM que me hace tanto bien. Gracias, amigo mío. Nos manda una foto ahí con la Susana, me imagino. Fabiola del Pilar, ¿cómo le va? Linda tarde, Flama. Saludos para la pandilla. Aquí nos acompañamos, ¿vale? Me gusta estar acompañándolo a ustedes. De repente, en la oficina. Hace un rato atrás, cuando estuvimos en el TikTok, nos hablaba una persona que nos miraba desde un barco, ¿cachai? ¡Qué loco! Estamos en caleta helado.
2: Ok.
0: Barco, caleta. Tengo mis tallitas también. No la viste, ¿eh? No la viste pasar. Feliz y bendecido jueves. Un abrazo, dice nuestra amiga María Bernarda Pérez. Gracias. Alejandra López. Hola, Flama. Muy buen turno. Saludos desde Nogales.
3: Tumba, tumba, tumba.
0: Ya, y el Instagram también.

0: ¿Fue el último chascarro anécdota? ¿Qué te pasó?
1: A ver,
0: cuéntamelo, quiero saber, quiero saber.
2: Es el último chascarro cuando recién de ahí.
0: A ver, me compare grosso.
3: A mí me pasó algo en el mall.
0: ¿Qué le pasó?
3: ¿Sabes qué? Llega bajando la escala del mall, como la escalera tiene goma.
0: ¿Ya?
3: En el primer piso.
0: Ya,
3: en el primer piso. Y se me atasca el taco.
0: No.
3: El taco de las. No sé qué pasó. Y me caí.
0: Podría decir que te destacaste. Qué mala, amiga. Y te sacaste todo lo que es. Te caíste, papá.
3: Y toda la gente venía a pararme. Y yo le dije, no, si estoy bien. Pero me dio ataque a risa. Me dio ataque a risa. Me tuve que parar yo sola. Eso fue la mitad.
0: Oye, pero es que da como. Yo igual soy re bueno. Antes soy re pata de lana. De chico siempre. Me caía. Una vez me quise bajar así como con la micro andando. Me saqué la cresta. Y nos faltaba la persona que decía, ¡oh, te ayudo! Y como que te trataba de levantar y tú, ¡amigo, déjame, yo puedo solo! ¡Qué
4: terrible! Hola, Flamita, aquí, Coti de Viña.
0: ¿Cómo le va?
4: Bueno, el último chascarro que tuvimos, porque fue mi marido y yo,
0: ¿ya?
4: Es que cuando nos íbamos a casar, nos íbamos a ir de luna de miel a Brasil.
0: ¡Qué bacán! ¡Mira qué bonito! Bonito, por favor. Música de amor. Música romántica
5: para la pareja.
4: La cosa es que mi marido empieza a hacer el check-in, todo lo que ya, hay que hacer.
0: Lo correspondiente.
4: Y le pide la verificación de su canencia. Uh-huh. Y él había cumplido años el día anterior.
0: Ya, no me
4: digas. ¿Me podéis creer?
0: No me digas. No me digas. No me digas.
4: Que tenía el carné vencido. Casi no nos casamos, no pudimos viajar, por supuesto, tuvimos que cambiar todo, perdimos como la mitad de la plata porque algunas cosas las habíamos asegurado y otras no.
0: ¡Ay, qué terrible! ¡Qué terrible! Es que me da risa a mí, no me estoy burlando de la mente, si me pasó igual. Oye, a mí me pasa todo lo de ustedes, pero en realidad es como para empatizar de lo que estaban contando, pero... Yo soy igual de pastel, o sea, son cosas. Y yo me reto cuando estoy con esa misma situación y digo, pero Luis Felipe, me hablo yo así como en tercera persona.
6: Mira, pero Luis me río toda la noche.
0: Pero Luis Felipe, no, no he pensado en, no sé, comprarte una libretita, alguna cosa para anotar. Porque a uno se le olvida.
4: Así que él ahí figuraba a las 7 de la mañana en el registro civil rogando para que nos pudiéramos casar.
0: Obvio.
4: Y yo acostada murrada, así ya dándolo todo por perdido y ya queriendo divorciarme antes de casarme. Eso es, Flamita. Eso es porque me haces tanto bien.
0: Malaza, malaza la... La experiencia.
7: ¿Cuál fue el último chascarro o anécdota que te pasó?
8: Una vez viajamos con toda mi familia, mi abuelita, mis tías, mi mamá, mi hermano,
0: todos.
8: Y fuimos a Iquique. Y de vuelta súper bien, ningún problema.
0: Ya.
8: Y no nos dimos cuenta que mi abuelita andaba con un...
0: ¿Con qué?
8: Con una tijera.
0: Oh,
8: está prohibido.
0: Ya.
8: Entonces, activaron los protocolos, fue todo un caos ahí y todos muertos de vergüenza. Cuando revisaron la maleta de mi abuelita, ahí tenía unas tijeras súper puntiagudas, así que la retamos.
0: Pobrecita que no sabía nomás, po.
8: Pero ya.
0: ¿Pero cómo?
8: Pasó. Eso pasó hace hartos años, sí.
0: ¿Qué pasó?
8: Fue vergonzoso y estábamos todos súper asustados porque no sabíamos qué iba a pasar, si nos iban a llevar preso.

0: Hola, ¿cómo estás, Casualidad de Quintero? Oye, lo último que pasé fue que me fui de acá de Quintero a Valparaíso.
1: ¿Ya?
0: Y andaba comprando, pues.
1: Ah, pero de viaje, o sea, no a vivir, digamos, ¿ya?
0: Me ofrece un cabra en el centro y me dice, oye, mira, ¿sabes qué? Tengo un MP3 para que escuche música, súper bueno. Muestra la caja, la pruebo, bacana.
1: Pero ya. No, sí. No, si sí, uno cae.
0: Y me lo pasa, vos.
1: Ya, claro,
0: y me lo y me pasa la caja. Sellada, completamente sellada. Todo, y dije, oh, está nuevo,
1: po. Pero por supuesto, uno cree todo.
0: Guardé adentro de la mochila y todo. Y cuando lo guardo adentro de la mochila, bien, pues, yo dije, ya, lo hice de oro. Mira. No te voy a decirte cuánta plata fue.
1: No, ¿para qué?
0: Y no, llego a la casa y la costaron al jabón Popeye. Nada, un cuento corto, lo usé para lavar los calcetines, me quedaron blanquitos. Pero, ¿qué me he puesto en jabón Popeye tan caro? Te amo, la vida,
2: al rescate.

0: Una vez, Flamita, nos pasó una talla muy buena. Habíamos ido al súper con mi mamá y andábamos comprando hartas cosas, fin de mes, ¿cachai? Y ya de repente pasamos por todos los pasillos, estábamos en la taza, la media fila, y pasamos las cosas, empezaron a pasarlas, ya al momento de pagar, Tuki, mi mamá, se empezó a revisar la plata,
1: no,
0: la
1: nada.
0: Billetera,
1: no tenía plata,
0: no estaba la tarjeta, andaba sin ni uno, se le quedó todo el... Todo en la casa se le quedó, así que no, la media vergüenza, y tuvieron que devolver todas las cosas para pa el carrito y no pudimos comprar nada.
1: ¡Oh, mala onda! Pasa. Nosotros nos vamos a la pausa luego. Nuestro último bloque.
2: Dui, ¿por qué no le muestras la salida a tu amigo?
3: Lo hice, pero siempre regresa.
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Anita, yo tengo un montón de chascarros que me han pasado, pero el que más me dio vergüenza, aparte de haber llenado todo el carrito y ir a pagar y no tener plata, fue un desfile y de los bomberos y todo. Había mucha gente y terminan de pasar, de tocar, y yo, bravo, aplaudir, y después, casi cuando dicen, les ubicó, era un funeral.

0: Buena, buena, Flamator. Hola. Acá el memo de la 102.1, la Serena.
1: ¿Cómo te invito?
0: Te cuento que yo hace trabajar en el norte, hace varios años atrás, ya sigo trabajando en Calama. Y me venía a vacaciones acá a la Serena. Y resulta que pasé al súper a comprarme, me gustaba venirme tomando yogur. Y me equivoqué y me compré una leche cultivada. La cosa es que cuando iba por la mano el desierto me dieron unos retorcijones de guata, pero increíble que tuve que meterme así como al sector de la mano del desierto. Y me acordé que tenía un paquete de servilleta.
1: Salvao.
0: Resulta que abrí las puertitas y todo para pasar piola y hacer del dos.
1: Claro.
0: Y pasó un viento y me voló toda la servilleta, Flamator.
1: ¿Qué hiciste?
0: Sacrificar una polera.

0: flama, no sabe nada.
1: ¿Qué pasó, mi rey?
0: Yo venía ahí, era chico, y veníamos ahí con mi mamá en Antofagasta. Y en estos lugares donde cae el agua cuando llueve, a la mujer se le pilla el taco.
1: ¿A tu mami?
0: Oh. Y yo iba peleando con ella de temprano porque no quería acompañarla a hacer los trámites al centro.
1: Soy mala onda con la mamita.
0: Y la mujer miró para atrás y tenía el taco pillado ahí.
1: ¡Hola, oh, mami!
0: Y me largo a reír, maestro. Fue lo peor que pude haber hecho en la vida.
1: Chascarro
0: para ella, claro. Y chascaso para mí. Nada más.
1: Corta, corta.

0: A ti, Flavita, bello, maravilloso para todo tu equipo. Flavita Miau. Que tengas muy buena llegada, bendiciones, lo voy a pasar súper bien como todos los días.
1: Bacán.
0: Esta radio es maravillosa, la llevan. Son únicos. Vamos con todo el power. Hasta mañana, Flavita.
1: Hasta mañana, Patita.

0: Camina. A mí también me pasó eso, el retorcijón de guata. Sí, a Camina a la peguita cuando trabajaba en una bodega y sabés lo que hice, iba pasando por una plaza y no aguantaba más. Vi al callero que cuidaba la plaza, que estaba regando y tenía un tarrito como a 5 metros de él. Fui y le pesqué el tarro y me fui y me gané en una palmera. No aguantaba más. Yo creo que los chascarros, mi compañero, que se reía, compadre, era mal lo grabado, pero fue. Llegué bien a su casita. Gracias, y con amigo. Su gente. Dije, ok, me hace tanto bien.
1: No, había que sobrevivir a esa situación igual, ¿eh?
0: Después le di un tarrito nuevo al viejito.
1: Ay, eso es lo bueno igual, eso es lo bueno. Ya, cabrón, nosotros nos vamos. Ya llega Pipe junto a Toribio a seguir poniendo la energía a esta tarde, noche de jueves. ¡Chiao!
2: Me cuesta mucho elegir a alguien, pero cuando elijo, sí, elijo mal.
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6: Estar todo el día conectado no te hace más informado, te hace más cansado. La internet es una herramienta, no una trampa. Úsala bien, ¿ok? Aunque tengas una actitud positiva ante la vida, a veces algunos pensamientos negativos pueden rondar tu mente. Para lidiar con ellos, habla sobre lo que te sucede. No es bueno guardarse las cosas difíciles para uno mismo. Cambia el lenguaje corporal. Tómate un momento para advertir si estás encorvado o con una postura cerrada o si frunces el ceño. Intenta vaciar tu mente. Para ello, puede ser muy útil la meditación. Dar un paseo, alejarte del ambiente que te predispone, puede ayudar de manera considerable. Finalmente, cambia el foco de tus pensamientos. Estar bien es estar okay.

0: Buena, buena, mi buena muchachas. Buena, buena, los buenos muchachos.
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0: Buenas tardes. Bienvenidos, bienvenidas a esta parte del día. Son las 7 de la tarde y

0: saturando. Creo que andamos saturando. Por favor, vamos ecualizando.
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0: Soquilladictos, soquilladictas, bienvenida a esta parte del día. Aquí andamos listos. Listos en el turno 4 de 4.
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0: Saliendo del tubito.

0: horas de radio en vivo.
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0: Aguante todo el público que está sintonizando la que nos hace tanto bien. Toribio, te quiero mucho. Te quiero mucho.
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0: Siempre positivo, nunca negativo. Siempre positivo, nunca negativo. Vamos de inmediato con la música. Después nos explayamos. Tenemos 5 horas. 5 horas para explayarnos.
3: Buena, buena, mi bueno muchacho.
0: Arrancamos. Lanza la música. Lanza la música. Música. Ya, compañera.
4: Capo Ryan,
0: el tema, hombre.
3: Me hace

saturando, pero pesado, tío. Saturando, pero pesado. Mira la consola, bro. Mira la consola, bro. Dale un poco de medios, por favor.

0: tierno ese tema, súper tierno ese tema.
1: Que está bueno este tema.
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0: Si el miércoles es el ombligo de la semana, ¿qué es el jueves? ¡Feliz día! Estamos ok.
1: ¿Sabes? ¿No sabes? ¿Sabe o no sabes? Porque yo no sé en qué momento pasó todo esto, panita. ¡No lo sé! Oye, ¿de verdad? ¿Qué pasó rápida la semana? ¡Jueves! 20 de agosto, el penúltimo jueves del mes.
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1: ¿Cómo están los pirinolis? Ahora sí que sí, nos explayamos. Nos extendemos. Este es el momento. Este es el momento. ¡Cállate, cotorra! ¿Cómo están los pirinolis? Un gustazo poder acompañar a toda la gente que escucha la radio que te hace tanto bien. 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
1: Jueves, ok.
4: Buena, mi buenos muchachos.
1: Jueves polémico, ¿no? No vamos a hacer jueves polémico. Jueves de hermandad.
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1: Como todos los días, los primeros minutos, los primeros segundos. Bueno, no las primeras horas, los primeros segundos y los minutos, ¿no? Son de las palabras al inicio. Queremos saber quién está al otro lado del parlante. La ruta radial.
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1: Un mensaje breve. Hace rato nos hacemos el saludo a los ratoncitos, Toribio. El de la...
5: Hola.
1: Mucho rato.
4: Buena, buena, mi buenos muchachos.
1: ¿Qué onda por ahí? WhatsApp, ok.
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1: En la que te vas al tiro.
4: 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Ay, ay, ay.
1: Buena.
6: Tite Toribio, buena tarde, noche. Saludos, relámpago. Buen turno. Hola. Y ándense por el tubito.
1: ¿Sigue Gord? Ándate por el tubito. Un abrazo, amigo. William. Wilson le dicen algunos. Hay algunas personas que le dicen Wilson al William. Nada que ver. Hola. Pase adelante.
7: Un saludo por aquí, vamos, aquí yo está reportándose en la señal. Aquí vamos a estar, estoy trabajando de Uber, vamos a estar hasta pasado las 12.
1: Ya, muy bien.
7: Que me quede más tanto bien.
1: Hasta pasado las 12, a veces nos quedamos hasta más tarde. Dependiendo la energía, dependiendo el ambiente.
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1: Okay. ¿Alguien cumpliendo años hoy? ¿Quién está de cumpleaños un día 20 de agosto? Los gatos.
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1: Los pirinolis.
8: Bueno, los Brooklyn, los bueno, pirinolis. Brooklyn. Aquí estamos. Hola. En Santa Rosa del Golmo. Como saben, ¿dónde queda?
1: Ahí en México.
8: Oiga, chiquillos, un saludo les mando aquí, llegando a la casita recién, a descansar.
1: Bueno,
8: el trabajo, así que les quería pedir un temita, pues, chiquillos.
1: ¿Cuál tema?
8: Se pueden poner la chica de humo. Ayer la estaba pidiendo, pero no la pusieron, pues, chiquillos. Pónganse serio.
1: Ya listo. Vamos a poner serio, amigo. Chica de humo. Dura como 7 minutos, ¿no? Un tema largo, un tema de larga duración. Podríamos dejar para más rato la batalla de temas de larga duración. Pero, amigo, si llegan 5 mensajes solicitando a Emanuel, la chica de humo, nosotros lanzamos la canción. De inmediato. Pero tienen que llegar 5 mensajes de voz que digan Emanuel o chica de humo. Así mismo como lo acabo de... Es un ejemplo.
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1: Me están llamando al WhatsApp. No le vamos a contestar. No, pues estamos recibiendo audio.
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1: Qué rabia, ¿por qué no llaman? Llama.
9: Buena, Pipe.
5: Hola.
9: Un saludo ahí para el buen Toribio y, por supuesto, para toda la marea amarilla. Saludos de acá, de la ciudad de Uquipo, 102.1. Que tenga tremenda jornada.
1: Eso, me gusta ese tonito, ¿eh? Me gusta ese rico.
3: ¡Qué rico!
1: ¡FM, ok! El show de los pirinolis avanzando en los primeros minutos al aire. Recibe el quizazo radial. ¿Quieres un charchazo radial? Lo puedes solicitar a través de nuestro WhatsApp.
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1: Bueno, Pirinoli.
10: Buena, mis buenos muchachos. ¿Cómo está mi gente linda de la radio? Ok, un besito grande, amiga.
1: Siempre hemos estado
10: bien. Que estaba bien alejada. Estamos de verano.
1: Ingrata.
10: Así que salió mucho. Un besito, chao, chao.
1: Chao, chao. Fíjate, una amiga que tenemos en el extranjero. Sí. Viale mi saludo a Charlie, Charlie. Una gran amiga que tenemos nosotros, Charlie. A la música, sí. Me dicen que tenemos que ir a la música. Ando muy cotorra. Vamos de inmediato a la música. Tú me dices y yo le doy.
3: Me hace falta bien.
1: Saludos para la Charlie. Nuestras amigas que andan en Canadá. No sé en qué lado, pero andan en Canadá. Vean, Canadá.
3: Trabajo.
1: Oye, la chica de humo, Trillo.

0: es jueves, papá.
1: La que sale. La que sale. Ya, mis compas. Vamos con la chica de humo, nos alcanzamos, ¿no? Ya, vamos. What's up, okay?
2: La chica de humo, Pipen Andrés, Toribio.
3: Hola, quiero escuchar la chica de humo. FM, ok, me hace tanto bien.
1: Bien, dos, dos.
4: Escuchar la chica de humo, la versión más extensa, me encanta.
1: La versión más extensa, dice. Lánzate la extended, por favor.
5: Yo quiero escuchar Emanuel, wow. La chica de humo.
1: ¿Cuánto llevamos? ¿Tres?
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8: Hola, Pirinoli. Bueno. Del 97.7. La chica del humo.
9: Queremos a Emanuel, la chica del humo. De acá de la Ligua.
10: Llegó el momento.
11: La radio muy revuelta. Ay, ay, ay.
1: Bueno, los Pirinoli, grande por acá.
9: Queremos a Emanuel,
1: la otra, ¿eh?
9: La chica del humo. De acá de la Ligua.
1: De la Ligua.
12: Emanuel, la chica de humo.
1: Wow, wow.
13: 88.1.
14: Buena, Pipe, acá el Mauro de Villa Alemana.
1: Bueno, amigo.
14: Coloca la canción de Emanuel, la chica de humo.
15: La chica de humo.
16: Acá yo mando con Emanuel, la chica de humo.
17: Hola, Pipe.
1: Hola, amigo.
17: Francisco por acá reportando a usted en Mentoncada. Muchos saludos, amigo, que tenga un excelente turno. Oye, Pipe. Colócale el temita al amigo, la chica de humo, ya, de Manuel.
1: No, sí, vamos. Colócaselo.
17: Es buen tema. ¿Qué es, amigo? ¿Qué me haces tanto bien?
1: Pero ya. Bueno, nos encontramos en Brooklyn. En la carpeta de los grandes éxitos. Ahí debe estar, ¿no?
15: Buena, buena, los cabros.
1: Bueno, Brooklyn.
15: Queríamos escuchar a Emanuel.
1: No, la gente se expresó.
3: La chica de humo, por favor.
7: Radio.
1: Lanza el tema luego. Mi Brooklyn, alcanzamos, ¿no? Lánzalo, es que el panita igual lleva días pidiendo el tema, mi Brooklyn. Así que yo creo que este es el momento.
18: Buena, buena, mi bueno muchacho.
1: Mi Brooklyn, llega.
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1: Ya. Encima me dejáis a capela.
19: Unos momentos después.

0: estamos contra el reloj. Se nos fueron los minutos. La chica de humo, Emanuel, amigo. Espero que estés contento por el temita que viene pidiendo hace rato. Ya, mira.
1: Que está bueno este tema.
2: Puede hablar. El muchacho no entiende español.
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9: Toma decisiones por la mañana. A menudo nos preocupamos por el futuro en la noche. Cuando estamos dormidos, la actividad en la parte racional de nuestro cerebro se reduce y en la más emocional, aumenta. La falta de sueño también puede hacernos más sensibles a las cosas que vemos como amenazantes. Enséñale a tu crítico interno a ser más compasivo. Intenta imaginarlo como si estuvieras mirando a través de los ojos de otra persona. Trata de cambiar a una forma más amable de hablarte a ti mismo. Inventa una mejor historia. Intenta pensar en las formas en que algo podría salir bien. Otra estrategia es crear varias alternativas sobre lo que podría suceder.
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9: es estar OK. Las redes son poderosas, pero tu tiempo, tu energía y tu bienestar pueden más. La internet es una herramienta,
3: no una trampa.
9: Úsala bien, ¿OK?
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1: Todo listo para iniciar estos nuevos minutos al aire en tu señal, ok.
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1: Son las 7 de la tarde, 40 minutos. 7 de la tarde y 40 minutos, my Brooklyn. Pégame un charchazo radial, por favor. ¡Lo necesito!
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1: Para iniciar este nuevo blog en vivo, en la música tenemos a Jairo Vera junto a la caravana mágica. Me gana, así se llama la canción.

0: ya se ve el viernes. Es jueves.
1: Todo bien.
0: Todo bien.
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0: Estamos en vivo. Llama a Brooklyn, desmuteame. Modo musical.
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0: Andamos, modo música. Si hay que escuchar música. Escuchar música hace bien.
3: Buena, buena, mi buenos muchachos.
0: Buena, buena, los Pirinoli, quien está con nosotros a través del WhatsApp, ok. Vamos con los mensajes de cumpleaños.
4: Si el miércoles es el ombligo de la semana, ¿qué es el jueves?
0: El jueves.
4: ¡Feliz día! Estamos ok.
0: ¿Qué más puede ser? ¿Qué más puede ser?
5: Hola, FM, ok.
6: Hola.
5: Mira, te quiero pedir un saludo para mi hijo que está de cumpleaños.
0: No, en serio.
5: 20 de agosto. Kenny. Kenny de Quiro, Rosy. Está de cumple. Y le saluda a su madre, sus dos hijos, que es Simón y Facundo, su sobrino Aarón, su hermano Kay y su padre Leandro. Y obviamente su señora, Con. Y eso. Besitos y muchos besitos para él. Lo estamos esperando acá con un pico santo. Eso.
0: ¡Qué rico! ¡Qué rico, rico, rico, rico!
5: De parte de su madre, obviamente. Gracias, espero que nos tanto bien.
0: Saludos para el regalo. Un asadito. Un asadito.
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0: Felicidades. Que sea un gran día. Pásenlo bonito.
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0: Por favor, ¿cómo se llama?
5: 20 de agosto. Kenny.
0: Ahí está, ahí dijo el nombre. Ahí dijo el nombre. No lo escuchaste. ¿Cómo así? Oh.
1: Ok.
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0: No, tenemos más saludos de cumpleaños.
7: ¿Qué pasa, Pipe? Carolina, ¿de qué
1: hola,
7: que Pipe?
0: Hola, Carolina.
7: DJ. Pipe.
0: Diga.
7: Por favor, hermano, un saludo a un amigo que está de cumpleaños, Juan Cabrera.
0: Juan Cabrera, igual.
7: No sé cuántos cumple, pero está más viejo que yo.
6: ¡Pipe!
7: Un saludo ahí, Pipe. Que me aquí, me hace tanto bien, Toribe, DJ. ¡Ex matricadores! ¡Ex matricadores!
0: Saludando a los cumpleañeros.
3: Buena, buena, mi buenos muchachos.
0: ¿Qué más está de cumpleaños un día como hoy, 20 de agosto? WhatsApp, ok. ¿Quién está con nosotros? Pase, pase.
8: Hola,
0: pase.
8: Hola.
0: Hola.
8: En la que te fui.
6: Hola.
8: Saluditos desde Jujuy, de su amiga el joven. ¿Y quién está cumpliendo el día? Por favor. Un gran abrazo, así como el abrazo de Maipú a nuestro Bernardo Higgins, pues. ¿Y qué fue? ¿Qué le poní? Saludos, chiquillos, que tengan un buen turno, buen turno de 4 horas. Y saludo a todos los MFMOK. Ay, y eso que todavía no tomo.
0: Chao.
8: Chao,
0: amigo, un abrazo.
8: O sea, sí, po.
0: ¿Cómo dice? ¿Cómo dice, hijo?
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0: Vamos a cantar el cumpleaños feliz, sí. Corresponde a todos los cumpleañeros, cumpleañeras del día.

0: de Pipe Deira.
1: Buenas noches, ya vivo, buenas noches.
0: Importante que te quiere mucho, ponete un temita. Que te puede. Me fui de vacaciones, va, Juan.
1: Me fui de vacaciones.
0: La última vuelta, voy llegando con las 12 de la noche a la casa. Te quiero mucho, adiós. Feliz
1: todo. Saludos, amigos, una vez, bájale el ruido.

0: 5, oye, desenvuelve de fluidez, oye, llegaron los huevos, se perdió, oye, se está salvando el cabro chico, está salvando el cabro chico, oye, se no que me hace tanto bien, saludo a la tía Rita y colócate un saludo a mi compadre, o al que mezcla con los dedos las manos, ay, con la oreja, algo antes de, bajo para arriba, ¿no? Un poquito más allá, el tema, más allá.
1: ¿Cómo dice, mi grupo? No lo entendí, podría lanzar de nuevo el audio, te lo digo, por favor.
0: A mí si le habla a Cuchichaña, yo a lo mejor yo le pido 5, oye, desenvuelve, de fluyeleo, oye, vuelvo, haciendo la inserción, oye, se está zapando el cabrón.
2: ¿Cómo estás? Oye, hermano, quería mandar un saludo a mi hija, María Belén, que la amo mucho con todo mi corazón, que es lo primero que pienso cuando me despierto y lo último que pienso cuando me duermo. Decirle que la amo mucho y lo más importante en mi vida.
1: Qué bonito, qué bonitas palabras, amigo. Un abrazo a la familia.
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1: ¿Qué más se va reportando en este día jueves? Ya finalizando el segundo bloque de la jornada. Van a ser las 8.
5: Buena, saludos, Gordito. Café un City, aquí estamos en casita chambeando. Ya terminamos la pega, ahora a chambear. Un pololito, cierto que en su excelente compañía, pues, amigo mío.
1: Me gusta que te guste, bueno con los pololos. Es bueno con los pololitos, muy bien.
6: Hola, mi querido Toribio, aquí la Janet Morales.
1: Hola, Janet.
6: Desde La Serena. Ya nos estamos desocupando del trabajo para irnos para la casita. Gracias, FM, ok.
1: Salud, Janet.
6: Me haces tanto bien.
1: Un abrazo. Te creo mucho, Janet.
7: FM, ok.
1: Hola, Toribio. Usted tiene que seguir los pasos de Panita Claudito, ¿eh? Que nunca falte el pololo. No falta el pololito, compadre. No falta el pololo.
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8: Buenas tardes, Pipe.
1: Buenas tardes.
8: Buenas noches. Saludar a los chiquillos nuevamente. Buenas que tengan buen un chiquillo. A ponerle bueno. Aquí estamos, chancote basura. Vamos con la última vueltecita, mi rey.
1: Saludos, mi viejito.
8: Saludos para todos.
1: Gracias. Gracias por enviar ese audio. Por darte el tiempo, panita. Te queremos.
6: ¿Por qué? Hola, Pipe, sí. Se llama Kenny Valero. No salió bien el nombre. El que le saluda a toda su familia. Y con hartas bendiciones.
1: Qué bonito. Espero que le haya gustado la interpretación del cumpleaños feliz.
7: Pipeño, Pipeira, papá.
1: Bueno, oye,
7: me dejaste más prendido que guapo es este, oye.
1: No.

0: corazón, la de Cebal, panita ya. Oh my God, oh my God.
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0: Emanuel. ¿Tenemos listo con Emanuel?
1: Excelente, la chica de humo desde Iquique.
0: No,
1: FMK,
0: sí,
1: me
0: hace
1: tanto bien.
2: Charla, chica de humo de Emanuel.
3: Saludos
0: a la
3: FMK.
0: Vamos a seguir.
3: Hola. Maribeño, Jorge, por acá de La Serena. Chica de humo de...
2: ¿Quiero pedir un
3: saludos?
0: No, nada que ver. Mira la hora, nos pasamos.
4: Perrea, perrea.
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